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5: 93.9, la Super Digital, los Internacionales de Durango, aquí a través del Rincón Norteño en la parte inicial. Pinté mi cuarto, se llama este tema. ¡Vámonos! Las 7:05, ya 7:05.

0: Tigres del Norte, ¿qué tal? Si eres tú, se llama este tema aquí a través del Rincón Norteño, las 7:10. 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A ver, vamos a unos comerciales. Nada más, permítame tantito.
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2: Déjenme enviar saludos para ustedes que nos están escuchando aquí en Allende, me imagino, ¿verdad? Aquí en Allende nos escuchan saludos cordiales. Dice, Dios los bendiga, lo escucho en su bonito programa de Rincón Norteño. Gracias por escucharnos. Saludos también para la señora Esperanza Blancas en la Colegio Militar que nos escucha aquí en Allende, Coahuila. Vamos a enviarles primeramente esta canción de Luna, Los Más Buscados de México, y luego viene La Loba con Los Traileros del Norte. ¡Vámonos!

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2: Vamos a enviar saludos para ustedes ahí en la Ponciano Arriaga, que nos están escuchando. Les enviamos el saludo en la Ponciano Arriaga al Poniente, aquí en Allende, Coahuila, con esta canción que se llama Qué bonita es usted, los más buscados de México. Y luego viene En Silencio con La Senda Norteña. 7:29 minutos, ya 7:29 aquí en el Rincón Norteño.

0: Ahí quedó la petaca con los dos rancheros aquí a través del Rincón Norteño. Vamos a enviar saludos para Aranda Junior, que es gente de la CFE, para Vileo, también toda la raza que se encuentra por ahí con Hugo Castillo, aquí en el taller de transmisiones en la Galeana, al poniente toda la raza por ahí. Les enviamos nuestro saludo cordial aquí a través del Rincón Norteño. Son las 7:39.
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2: Vamos a enviar saludos para ustedes allá en la colonia Santa Cruz. Ahí nos escuchan también en la colonia Santa Cruz. Les enviamos el saludo cordial. Vamos a escuchar La Gitanita con Homero Prado aquí a través del Rincón Norteño de la BD. Son las 7:41.

Dice, por favor, el Huapango, ok, bueno, para Felipe Gelacio de Río Bravo, Felipe Gelacio que nos escucha allá en Río Bravo, allá en las alturas, saludos. Saludos para Aranda Junior, ahí en el taller de transmisiones, ahí con Hugo Castillo, saludos. Para el tremendo Avileo también que nos escucha.

Bueno, pues ahí quedó, complacidos, con mucho gusto. Son las 7:47. Vamos a escuchar la cuerva de la petaca con el corridazo de Carlos y José, aquí a través de la BD. Vamos a enviar un saludo para la colonia El Polvorín, ahí nos escuchan. Muchísimas gracias allá en la colonia Eduardo y Montemayor. Saludos.

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1: Vamos a continuar aquí a través del Rincón Norteño. Nos vamos con este tema, este corridazo de los Leones del Norte, se llama La Muerte, aquí a través del Rincón Norteño. Son las 7:52. Buenas tardes, las 7:52 ya.

Faltan 5 minutos para las 8. Allá en la colonia Santa Cruz, en la calle Francisco Villa, no tienen luz. Atención, Comisión Federal de Electricidad, nuestros ahí que vaya alguien, ¿no?, a poner la luz ahí en la calle Francisco Villa de la colonia Santa Cruz, aquí en

Nos vamos a la parte final del Rincón Norteño. Gracias por habernos escuchado, acompañado en este viernes 25 de septiembre. Que tengan un excelente fin de semana. Si Dios quiere, mañana es sábado. Regresamos mañana y nos vamos con este de los rancheritos del Topo Chico. Se llama Te Voy a Cambiar.

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Buenas noches, ¿cómo están? ¿Cómo se encuentran en este viernesitos por la nochecita? Ya estamos de regreso en esta cabina de la 93.9. Tu amiga Sonia María hasta las 10 de la noche entregándote buenos temas. Te invito a que te quedes conmigo, continúes con la 93.9 FM en esta nochecita agradable, bonita. Disfrútala en grande y vamos a continuar con la programación con Sonia María en esta extraordinario viernes. Las 8 de la noche con 7 minutos, 8 con 7, la hora correcta. Vámonos con más temas, ellos son los Pasteles Verdes.

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8 de la noche ya con 15 minutos, 8 con 15 la hora correcta, y que sigan los buenos temas en esta noche a través de la 93.9 en este viernesito fin de semana. Esto que les presento es a cargo de los cuatro soles. 8 con 15 minutos, 8:15.

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3: 8 de la noche con 26 minutos, 8:26 de ahora, la hora correcta. La temperatura en esta nochecita en los 27 grados centígrados, mi gente linda, y que nos sorprende la lluvia, ¿verdad? El día de hoy nos sorprendió. Te sorprendí, no te sorprendí llorando, nos sorprendió la lluvia, mi gente linda. Yo les había dicho por la tarde que había un 15%, y yo dije, bueno, pues algo es algo. Y habíamos estado comentando las lluviecitas que se registraban en lugares como Monterrey, como en Castaños, ¿verdad? Que les comentábamos que de la nada, y le decían nubes como las que tenemos ahorita, y luego en un punto se descarga completamente la lluvia. Y entonces, pues así sucedió, así aconteció, así pasó. No sé si habrá, la verdad que yo estaba enclaustrada. y bueno, pero sí, de repente nos llegó el olor a tierrita mojada. Dijimos, está lloviendo. Y ya nos dicen, está lloviendo. Dije, ay, qué emoción, qué padrísimo. Pues al menos, ¿verdad?, un respirito, un bálsamo a todo lo que hemos, estos calorcitos. Y ahorita dije, me checo, pues hay más o menos, ¿verdad? Sí, 36, 37 grados centígrados es las máximas para la próxima, para lo que sigue. Pero bueno, pues ahí siguen las temperaturas algo calientitas. Pero bueno, pues ahorita 28 grados centígrados está agradable. Vámonos con más música. Esto es a cargo de los Freddy, se llama El Cariño que Perdí.

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8:36, 8:36 la hora correcta. A ustedes que nos están acompañando a través de la 93.9 les agradecemos en esta nochecita de viernes, fin de semana, entregándoles buenos temas, claro que sí, buena música en esta noche. Por últimas ocasiones estamos los viernes como que entregándoles música de grupos. Por lo general y durante la semanita de solistas, de temas de solistas, tanto hombres como mujeres, y los viernes como que los seleccionamos para enviarles temas de grupos, de esos del recuerdo, los que quedaron, los que dejaron huella, los que trazaron, ¿verdad?, el camino, los que quedaron para siempre, los temas que quedaron y quedarán para siempre en nuestro corazón, en nuestra mente. Así es de que continuamos con más temas, mandamos saludos a ustedes que nos están acompañando allá en Villa Unión, Coahuila. Saludos para el señor, Juan, ¿cómo están? Buenas noches. Y nos solicita esto con los Bríos. No, son los Solitarios, con todo gusto lo presentamos. Se llama el tema Sufrir.

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1: Quiero darle las gracias muy especialmente al señor Edwin Cas, porque tiene un corazonzote. Te mereces todo lo que pasa contigo, porque tienes una calidad humana muy grande. Gracias. Gracias a usted.
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3: A unos días de que el Partido del Trabajo planteara a nivel nacional la necesidad de construir alianzas para competir por algunas gubernaturas, el subsecretario general de Gobierno y Comunicación Institucional en Coahuila, Diego Rodríguez Canales, puso sobre la mesa los resultados electorales de Coahuila y afirmó que Morena no ha logrado imponerse en la entidad, ni siquiera acompañado por el PT. Morena ni con alianza ni sin alianza le ha ganado a Coahuila, afirmó el funcionario. Rodríguez Canales recordó que en la elección para gobernador, Manolo Jiménez obtuvo alrededor de 765,000 votos, mientras que en la elección de diputados locales, cuando Morena y el PT participaron juntos, la diferencia también favoreció a la alianza que respaldó al actual gobernador. De acuerdo con las cifras citadas por el subsecretario, la alianza PRI-UDC obtuvo cerca de 701,000 votos, frente a aproximadamente 365,000 de Morena y el PT. Creo que el mensaje que los coahuilenses han mandado aquí es muy claro. Aquí se la han decidido jugar por la seguridad, jugar por el desarrollo económico, jugar por la calidad de vida, señaló Rodríguez Canales. En el municipio de Allende están avanzados los preparativos del Asado Fest 2026, que se efectuará el próximo sábado 31 de octubre. Así lo dio a conocer el alcalde Ricardo Alfonso Treviño Guevara. Indicó que la administración municipal únicamente se encuentra apoyando la promoción del evento, mismo que es organizado por la empresa Alcosa de esta localidad. Cuatro profesionistas integran el personal del programa de salud del bienestar en el municipio de Allende, quienes realizan recorridos para atender la salud de los beneficiarios de los programas 65 y más y personas con discapacidad. La coordinadora de los programas de bienestar, Yesenia Lisbeth Vargas Herrera, informa asimismo que por el momento no se realizan incorporaciones a los distintos programas del gobierno federal, lo cual probablemente sea posible en el mes de octubre o a inicios del próximo año 2027. La Administración Municipal de Nava proyecta la creación de un dispensario médico en la colonia El Encino, a fin de facilitar a sus habitantes el acceso a la consulta médica gratuita. El alcalde Iván Ochoa Rodríguez informa asimismo que en el Jardín de Niños Cuauhtémoc de dicha colonia se organiza una lotería en conjunto con los padres de familia, a fin de reunir recursos para la adquisición de una pantalla que requiere el plantel. Esta es una producción para Radio Sensacional Digital. Le informa Eleazar Adame.
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1: El pronóstico del tiempo para esta noche nos indica que se espera una temperatura mínima de los 24 grados centígrados. 24 grados centígrados, sí, con cielo parcialmente nublado. Hay un 20% de probabilidad de lluvia, viento procedente del sureste a 17 kilómetros por hora. Mañana sábado, máxima de 36 grados, mínima de 24, nublado por la mañana, tarde soleada, 10% de probabilidad de lluvia con viento de hasta 15 kilómetros por hora. El pronóstico del clima para esta noche y para mañana, sabadito, sabadrink.
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1: Bien, las 9 de la noche con 17 minutos, nos dicen que allí en Nava solamente apaciguó la tierra. No, aquí sí en algunos lugares se encharcó, la verdad que sí, sí encharcó un poquito, o sea, está, llovió, solamente que se levantó se levantó como que la humedad, el calorcito y se sintió un poco bochornoso. Actualmente tenemos temperatura de 27 grados centígrados. Vámonos con más música a través de la 93.9 en esta noche.

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6: Bien, las 9 de la noche con 26 minutos, 9 con 26, la hora correcta. La temperatura a los 27 grados centígrados. Oiga, nos dicen que para allá, para el poniente, el surponiente, dicen, no llovió nada. Ya ve que estábamos comentando que nosotros, para nosotros sí llovió. Allá al oriente de la ciudad sí llovió como media hora, yo creo, y encharcó, la verdad que sí encharcó, que salía ya para acá rumbo a la radio. Dije yo, qué barbaridad, sí llovió bastantito. Y bueno, nos dicen que de la unidad deportiva hacia el poniente, hasta ahí llegó la lluvia. Digo, es que se portaron mal. Se portaron mal, oiga usted. Saludos, saluditos para la gente bonita que nos está acompañando. En Zaragoza, Coahuila, mandamos el saludo para doña Chelita. ¿Cómo está doña Chelita? Un abrazo con mucho cariño. Saludos allá en Dallas, Texas. ¿Cómo están? Buenas noches. Les mandamos también el saludo acompañándonos a través de la 93.9 FM. Oiga, déjeme decirle que ya tengo aquí los números ganadores de la Lotería Nacional. Todavía faltan algunos números, entonces vamos a tardar un poquito para subirla a la página. Subimos la tabla completa. Todavía faltan creo que 2-3 números. El primer premio es para el billete marcado con el número 37,771. El segundo premio es para el billete marcado con el número 46,822. El primer premio terminó en 71, el segundo en 22, reiteros para él, el 1 y 2. Ahí están los números ganadores y en un ratito más los subimos a nuestra página de Facebook para la gente bonita que nos está acompañando y que nos pide los números de la lotería. Con todo gusto se los damos a conocer. Las 9 de la noche con 28 minutos, seguimos con más música en este viernesito extraordinario. Muchas gracias a ustedes que nos acompañan. Les agradecemos enormemente que estén sintonizándonos. Esto que les voy a presentar es al grupo, a cargo del grupo Liberación.

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4: Bien, las 9 de la noche con 45 minutos, 9:45, esta hora correcta, 9:45. Oiga, sí, le dije, ¿verdad? Ya tengo aquí los resultados de la lotería. Sí, ¿verdad? Ya lo dije. Bueno, déjeme, estamos ya tratando de publicarnos .46822, 1 y 2, muy bien, en nuestra página de Facebook Sonia María, y ahorita también los ponemos ahí en nuestra página de Radio Sensacional Digital. Le recordamos que lunes, martes y miércoles de la próxima semana estará el módulo del INE en esta ciudad de Allende, ahí en el instalaciones de la Casa de la Cultura, en horario de 9 de la mañana a 3 de la tarde, 9 a 3 realizando todos los trámites, entregas también de credenciales y la oportunidad de tramitar la credencial de elector a los jóvenes que tienen 17 años y cumplen sus 18 antes del 6 de junio del 2027. Ya pueden tramitar su credencial de elector. Requisitos: identificación oficial con fotografía, acta de nacimiento, comprobante de domicilio, recibo de luz no mayor a 3 meses y la CURP impresa. Lleve su CURP impresa, por favor.
5: Entera, Coahuila.
4: Híjole, déjeme le mando Arauza. Este tema. Oiga, que van a poder disfrutar mañana allá en la comunidad de Río Bravo, la gente bonita. Híjole, cómo quisiera, la verdad, sí quisiera yo. Yo quisiese que si se pudiese, pero no se puede por cuestiones familiares. Pero bueno, pues nos hubiera encantado estar allá con la gente bonita de la comunidad de Río Bravo. Agradecemos a la familia hermosa por la invitación. Muchas, muchas, muchas gracias. El día de mañana va a estar Chon Arauza y allá en los 15 años de Andrea Nicole. Que la pase muy contenta, muy feliz, y a toda la familia hermosa, que disfruten este gran evento. Todos cordialmente invitados, vámonos a bailar allá al Salón Televisión en la comunidad de Río Bravo y celebrar los 15 años de Andrea Nicole con Chon Arauza y su furia colombiana. No, hombre, ya me había visto yo. Pero bueno, pues los compromisos, ¿verdad?, que se tiene con la familia, que en ocasiones no es imposible. Pero bueno, de corazón estamos con la familia hermosa, ¿eh? Así que usted puede ir, está invitado. Ajá. Todos serán bien recibidos mañana a partir de las 10 de la noche allá en Río Bravo, Coahuila. Con Chon Arauza y la furia colombiana.

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para las 10 de la noche. Y pues, ¿qué cree? Ya me voy, ya es la hora de despedirme, de retirarme. Adiós, amigos, compañeros, radio escuchas. Muchas gracias por haber estado con nosotros. Saludos ahí en Ava, Coahuila. Nos dio mucho gusto saludar a doña Lupita. Lupita. Ya teníamos ratito que no le saludábamos, doña Lupita, y nos dio bastante gusto, de verdad. Y bueno, pues hay que nos pusiéramos al día un poquitito, ¿verdad? Un poquitín. Un abrazo bien gigantesco hasta Nava, Coahuila. A la gente bonita que estuvo con nosotros, de Allende, la región 5 Manantiales, los saludos internacionales. Muchas gracias, muy amables, de verdad, por habernos acompañado. Mañana es sabadito ya. Ay, así como que empezamos a respirar. ¿Por qué empezamos a respirar? Porque ya viene el descanso para nosotros, que bien que nos hace falta, la verdad que ya nos hace falta el descansito. Les decía yo que hace rato que no me había percatado de la lluvia, porque la verdad que me dio así como que un bajón de glucosa, ¿ya? Sí, me sentía yo así súper mal, por la tardecita. Pero yo nunca me había sentido, nunca había traído así el azúcar tan bajo, no abajo de 100, o sea, siempre 120, ya ves, hasta 180, 190, 300, no me da vergüenza, ¿verdad? No me da vergüenza porque pues son cuestiones genéticas. Y entonces hoy traía hoy me bajó el azúcar hasta 100, entonces, y como que me estaba bajando más, y afortunadamente me eché la comidita, y como ya con la comida, porque lo general sube porque sube, entonces no me percaté la lluvia, la comidita, y así como que me cayó en pez un buen descansito, y fue lo que me dio, me despertó el olor a tierrita, mojada, y entonces pues fue la lluvia. Andaba así como que media, qué ole, quién anda ahí, andaba media avionada yo, pero cuestiones de salud, pero ya ahorita gracias a Dios ya andamos bien, la comidita, para el descansito nos ayudó bastante. Entonces ya mañana es finecito de semana, entonces ya mi cuerpecito dice, ya, por favorcito, Sonia, ya, descansa, sí, necesito que descanses. Por eso yo agradezco a Dios que ya venga el finecillo para descansar, para nuevamente, pues, activarnos y todo, a llevar nuevos videos para la semana. Pero mañana, primero Dios, aquí a las 10 de la mañana, usted y yo tenemos una cita en la mejor frecuencia, la 93.9 FM desde Allende, Coahuila. Por lo pronto le digo muy buenas noches, ilumine su rostro con una bella sonrisa, sonríale al mundo y el mundo le sonreirá a usted también, porque la gente que sonríe es más hermosa, vive más y hace más bello el entorno de quienes están a su alrededor. Y antes de dar la última pestañada de esta noche, no olvide decir gracias, papito Dios, por este maravilloso día que me brindaste, que mañana sea uno más colmado de bendiciones. Hasta mañana. Ahí póngame sus oraciones para que ya no me baje el azúcar. No, porque se siente horrible, oiga usted.

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3: 22 horas 10 de esta noche, 10 con 11 minutos, 10:11, viernes 25 de septiembre de el 2026. Qué rápido se llegó el viernes, pues sí, cuando es algo que te gusta, que lo haces por hobby, no por compromiso, creo y siento que se va más rápido el tiempo. A través de la 93.9 FM, en este tu programa estelar, esta noche damos inicio. Esto es Reyes Locos.

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1: 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Son las 10:23, 10:23, 32 grados, 32 grados la temperatura. 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Tengo saludos allá en Villa Unión, en Ciénega Grande, está nuestro buen amigo Cheque Fuentes. También le voy a mandar saludos allá en San Antonio, Texas. Nos está escuchando Meño y Ceci Fuentes. Gracias por estar con nosotros a través de la 93.9 FM. Y nos vamos a la música con Mr. Chivo.

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1: Solo faltan 23 minutos, 23 para las 11, la temperatura en los 32 grados centígrados. 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Le mando el saludote al Toro Sertuche y raza que lo está ahí acompañando, como Javi Mendoza, como mi compadre, ya no anda por allá, por aquellos lares, mi compadre el Avileo. Siempre estaba ahí mi compadre el Avileo. Le mando el saludote donde quiera que esté. 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Voy a mandarles saludos, saludos allá en San Antonio, Texas. Nos está escuchando Meño y Ceci Fuentes a través de la 93.9 FM, el tema solicitado con Grupo Topaz.

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1: Y nos vamos a la parte final de las apreciables cumbias. En un ratito después de estas viene el cambio de género musical. Esto es Renacimiento 74.

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2: Hemos llegado a las 23 horas 11 de esta noche, las 11 con 13 minutos, 11, 13, 32 grados la temperatura. ¿Y qué tenemos para esta noche? Tendremos un 20% de probabilidades de lluvia. Estará parcialmente nublado, la temperatura mínima llegaremos a los 24 grados y viento del sureste a 17 kilómetros por hora. Para mañana sábado, 10% de probabilidades de lluvia, nubes por la mañana, sol por la tarde, la temperatura máxima 36 grados, mínima 24, con viento del sureste a 15 kilómetros por hora. Para el domingo, 10% de probabilidades de lluvia, estará parcialmente nublado, la máxima 37 grados, mínima 24, y viento del sureste a 13 kilómetros por hora. Para el lunes, 10% de probabilidades de lluvia. Estará parcialmente nublado, la temperatura máxima 37 grados, mínima 25, con viento del sureste a 18 kilómetros por hora. Para el martes también tendremos un 10% de probabilidades de lluvia. Estará parcialmente nublado, la máxima 37 grados, mínima 25. Viento del sureste a 23 kilómetros por hora. Es el pronóstico de esta noche, extrema 25,

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1: Son las 11, ya con 33 minutos, 11:33, 32 grados la temperatura. Saludos por la Carrillo Puerto, nos están acompañando. También por la 18 de marzo de norte a sur. Y no se diga por aquí, por la calle Heroico Colegio Militar al poniente de la ciudad. Saludos para Nando de Hoyos, por la Francisco y Madero al poniente. Ahí están acompañándonos, para Nandío de Hoyos, para Nando de Hoyos, también para el monstruo. Ay, ya no me han dicho que ahí está el monstruo. Bueno, saludos para Fabián, para Eric. Y nos vamos directamente a la música. Esto es de el grupo Topaz, El Mundo Es Mío.

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3: Solo faltan 18 minutos para que ya estén aquí las 12, la temperatura en los 32 grados centígrados. Está en la línea telefónica mi compadre Davileo. ¿Dónde estás, compadre Davileo?
4: Bueno, compadre, bueno, gracias por la oportunidad y como siempre aquí estamos presentes en Casanova. Hoy es día, mi compadre, los 5-3 que se hace presente y bueno, el segundo de abordo, mi compadre, Pío Yaqui, presente. Los mejores de día, los mejores afectos, mi compadre Pacho López y el segundo de abordo, Armando Hernando, que está aquí desbotando el extracto de cebada. Y bueno, más o menos a mi compadre Arturo, hombre que habla de tú con la barra. Aquí estamos, compadre.
3: Ya está, ahí está el saludote al aire, compadre.
4: Bueno, aquí te esperamos, ahorita que digas adiós.
3: Ya está. Ahí salgo y llego ahí un rato con ustedes.
4: Bueno,
3: ¿qué tal, mi compadre?
4: Dice que si no llegas, está pura tacha.
3: Sale, compadre. Échale. Sale.
4: O sea, ya estás obligado y ser mía,

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1: Solo faltan 8 minutos para que ya estén aquí las 12. La temperatura en estos momentos se registra en los 32 grados. De lo que queda de este viernes 25 de septiembre del 2026. Pórtese bien, que nada le cuesta, que tenga excelentes sueños y que sueñe con lo que más quiera. Nosotros regresamos hasta el próximo domingo, si Dios nos presta vida y salud. Mañana me tocó. Hay mil disculpas, me tocó descansar y pues lo haremos detalladamente. Que Diosito me los bendiga, nos vamos. Gracias por su preferencia.

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3: Son las 11:56. Temperatura 32 grados.
4: Y seguimos con los tributos en vivo desde G-Records, compadre. Sus amigos de Plan de Ataque, para toda la racita que le gusta la música 100% norteña, nos vamos con los íconos de Nuevo León, señores invasores. ¡Alabas, Berice!

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1: Son las 12:06. Temperatura 32 grados.
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5: A unos días de que el Partido del Trabajo planteara a nivel nacional la necesidad de construir alianzas para competir por algunas gubernaturas, el subsecretario general de Gobierno y Comunicación Institucional en Coahuila, Diego Rodríguez Canales, puso sobre la mesa los resultados electorales de Coahuila y afirmó que Morena no ha logrado imponerse en la entidad, ni siquiera acompañado por el PT. Morena ni con alianza ni sin alianza le ha ganado a Coahuila, afirmó el funcionario. Rodríguez Canales recordó que en la elección para gobernador, Manolo Jiménez obtuvo alrededor de 765,000 votos, mientras que en la elección de diputados locales, cuando Morena y el PT participaron juntos, la diferencia también favoreció a la alianza que respaldó al actual gobernador. De acuerdo con las cifras citadas por el subsecretario, la alianza PRI-UDC obtuvo cerca de 701,000 votos, frente a aproximadamente 365,000 de Morena y el PT. Creo que el mensaje que los coahuilenses han mandado aquí es muy claro. Aquí se la han decidido jugar por la seguridad, jugar por el desarrollo económico, jugar por la calidad de vida, señaló Rodríguez Canales. En el municipio de Allende están avanzados los preparativos del Asado Fest 2026, que se efectuará el próximo sábado 31 de octubre. Así lo dio a conocer el alcalde Ricardo Alfonso Treviño Guevara. Indicó que la administración municipal únicamente se encuentra apoyando la promoción del evento, mismo que es organizado por la empresa Alcosa de esta localidad. Cuatro profesionistas integran el personal del programa de salud del bienestar en el municipio de Allende, quienes realizan recorridos para atender la salud de los beneficiarios de los programas 65 y más y personas con discapacidad. La coordinadora de los programas de bienestar, Yesenia Lisbeth Vargas Herrera, informa asimismo que por el momento no se realizan incorporaciones a los distintos programas del gobierno federal, lo cual probablemente sea posible en el mes de octubre o a inicios del próximo año 2027. La Administración Municipal de Nava proyecta la creación de un dispensario médico en la colonia El Encino, a fin de facilitar a sus habitantes el acceso a la consulta médica gratuita. El alcalde Iván Ochoa Rodríguez informó asimismo que en el Jardín de Niños Cuauhtémoc de dicha colonia se organiza una lotería en conjunto con los padres de familia, a fin de reunir recursos para la adquisición de una pantalla que requiere el plantel. Esta es una producción para Radio Sensacional Digital. Le informa Eleazar Adame.
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2: Son las 12 con 13 minutos.
3: Temperatura 32 grados.

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1: Son las 12:25. Temperatura 31 grados.

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2: Son las 12:44.
3: Temperatura 31 grados.

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3: Son las 12:54. Temperatura 31 grados.

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1: Es la 1:02. Temperatura 31 grados.
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5: El diputado local Gerardo Aguado presentó un punto de acuerdo para exhortar a los 38 municipios de Coahuila a brindar apoyo y asesoría a los habitantes de fraccionamientos cerrados, privadas y colonias abiertas, con el objetivo de facilitar su organización interna y prevenir conflictos entre vecinos. Aguado explicó que buena parte de los problemas dentro de los fraccionamientos se relacionan con cuotas de mantenimiento, seguridad y vigilancia, obras de infraestructura, estacionamiento, limpieza, utilización de áreas comunes, mascotas, ruido y movilidad, situaciones que pueden complicarse cuando no existen reglas claras o cuando los comités vecinales están deficientemente constituidos. Muchos conflictos vecinales podrían resolverse antes de convertirse en problemas mayores si existen reglas claras, asambleas bien integradas y mecanismos transparentes para tomar decisiones, señaló el legislador local. El secretario del Ayuntamiento de Villa Unión, Manuel de Jesús Gaitán Martínez, reiteró la invitación a participar y disfrutar del Peyotazo 2026, que se realizará este próximo sábado 26 de septiembre. Recordó que el Peyotazo no es una carrera, sino un paseo familiar con un recorrido de aproximadamente 70 kilómetros por el homerío de peyotes. El DIF municipal de Villa Unión, que preside Marta Patricia Garza de González, da seguimiento al apoyo alimentario domiciliado en beneficio de un grupo de adultos mayores y personas con discapacidad. El vocero del organismo local, Julián de la Riva de la Garza, informa asimismo que como cada jueves, se llevó a cabo la acostumbrada reunión de convivencia con el grupo de adultos mayores en el edificio del DIF. El alcalde de Morelos, Mario Alberto Camarillo Sertuche, informó que durante los próximos días se espera instalar las luminarias de energía solar en el trayecto carretero Morelos-Nava. Dijo asimismo que se proyecta una rehabilitación de tanques elevados a fin de seguir mejorando el abasto del agua potable a la población en general. Esta es una producción para Radio Sensacional Digital, con la información fresca, novedosa, como siempre, en la voz de Eleazar Adame.
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2: Es la 1:12.
3: Temperatura 30 grados.

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3: Es la 1:43.
4: Temperatura 30 grados.

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1: Los números de la violencia en contra de las mujeres han aumentado, pero no solo los números.
2: En México, los feminicidios aumentaron 134% del 2015 a 2020.
3: Claro que te dije que un día esto pasaría y no me creíste, ¿verdad?

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3: Es la 1:54. Temperatura 30 grados.

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1: Son las 2 y 6 minutos. Temperatura 29 grados.
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5: A unos días de que el Partido del Trabajo planteara a nivel nacional la necesidad de construir alianzas para competir por algunas gubernaturas, el subsecretario general de Gobierno y Comunicación Institucional en Coahuila, Diego Rodríguez Canales, puso sobre la mesa los resultados electorales de Coahuila y afirmó que Morena no ha logrado imponerse en la entidad, ni siquiera acompañado por el PT. Morena ni con alianza ni sin alianza le ha ganado a Coahuila, afirmó el funcionario. Rodríguez Canales recordó que en la elección para gobernador, Manolo Jiménez obtuvo alrededor de 765,000 votos, mientras que en la elección de diputados locales, cuando Morena y el PT participaron juntos, la diferencia también favoreció a la alianza que respaldó al actual gobernador. De acuerdo con las cifras citadas por el subsecretario, la alianza PRI-UDC obtuvo cerca de 701,000 votos, frente a aproximadamente 365,000 de Morena y el PT. Creo que el mensaje que los coahuilenses han mandado aquí es muy claro. Aquí se la han decidido jugar por la seguridad, jugar por el desarrollo económico, jugar por la calidad de vida, señaló Rodríguez Canales. En el municipio de Allende están avanzados los preparativos del Asado Fest 2026, que se efectuará el próximo sábado 31 de octubre. Así lo dio a conocer el alcalde Ricardo Alfonso Treviño Guevara. Indicó que la administración municipal únicamente se encuentra apoyando la promoción del evento, mismo que es organizado por la empresa Alcosa de esta localidad. Cuatro profesionistas integran el personal del programa de salud del bienestar en el municipio de Allende, quienes realizan recorridos para atender la salud de los beneficiarios de los programas 65 y más y personas con discapacidad. La coordinadora de los programas de bienestar, Yesenia Lisbeth Vargas Herrera, informa asimismo que por el momento no se realizan incorporaciones a los distintos programas del gobierno federal, lo cual probablemente sea posible en el mes de octubre o a inicios del próximo año 2027. La administración municipal de Nava proyecta la creación de un dispensario médico en la colonia El Encino, a fin de facilitar a sus habitantes el acceso a la consulta médica gratuita. El alcalde Iván Ochoa Rodríguez informa asimismo que en el Jardín de Niños Cuauhtémoc de dicha colonia se organiza una lotería en conjunto con los padres de familia, a fin de reunir recursos para la adquisición de una pantalla que requiere el plantel. Esta es una producción para Radio Sensacional Digital. Le informa Eleazar Adame.
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0: Son las 2:14. Temperatura 29 grados.

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1: Son las 2:25.
2: Temperatura 29 grados.

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2: Son las 2:34.
3: Temperatura 29 grados.

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1: Son las 2:44.
2: Temperatura 29 grados.

0: Aquí andamos, compadre, le salió de maravilla.
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4: Son las 2:55.
5: Temperatura 29 grados.

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1: Son las 3 y 4 minutos. Temperatura 29 grados.
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5: El diputado local Gerardo Aguado presentó un punto de acuerdo para exhortar a los 38 municipios de Coahuila a brindar apoyo y asesoría a los habitantes de fraccionamientos cerrados, privadas y colonias abiertas, con el objetivo de facilitar su organización interna y prevenir conflictos entre vecinos. Aguado explicó que buena parte de los problemas dentro de los fraccionamientos se relacionan con cuotas de mantenimiento, seguridad y vigilancia, obras de infraestructura, estacionamiento, limpieza, utilización de áreas comunes, mascotas, ruido y movilidad, situaciones que pueden complicarse cuando no existen reglas claras o cuando los comités vecinales están deficientemente constituidos. Muchos conflictos vecinales podrían resolverse antes de convertirse en problemas mayores si existen reglas claras, asambleas bien integradas y mecanismos transparentes para tomar decisiones, señaló el legislador local. El secretario del Ayuntamiento de Villa Unión, Manuel de Jesús Gaitán Martínez, reiteró la invitación a participar y disfrutar del Peyotazo 2026, que se realizará este próximo sábado 26 de septiembre. Recordó que el Peyotazo no es una carrera, sino un paseo familiar con un recorrido de aproximadamente 70 kilómetros por el homerío de Peyotes. El DIF municipal de Villa Unión, que preside Marta Patricia Garza de González, da seguimiento al apoyo alimentario domiciliado en beneficio de un grupo de adultos mayores y personas con discapacidad. El vocero del organismo local, Julián de la Riva de la Garza, informa asimismo que como cada jueves, se llevó a cabo la acostumbrada reunión de convivencia con el grupo de adultos mayores en el edificio del DIF. El alcalde de Morelos, Mario Alberto Camarillo Sertuche, informó que durante los próximos días se espera instalar las luminarias de energía solar en el trayecto carretero Morelos-Nava. Dijo asimismo que se proyecta una rehabilitación de tanques elevados a fin de seguir mejorando el abasto del agua potable a la población en general. Esta es una producción para Radio Sensacional Digital, con la información fresca, novedosa, como siempre, en la voz de Eleazar Adame.
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1: Son las 3 con 13 minutos. Temperatura 29 grados.

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1: Son las 3 y 24 minutos.
2: Temperatura 28 grados.

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1: Son las 3:44. Temperatura 28 grados.

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3: Son las 3 con 54 minutos.
4: Temperatura 28 grados.

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1: Son las 4 con 5 minutos. Temperatura 28 grados.
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5: A unos días de que el Partido del Trabajo planteara a nivel nacional la necesidad de construir alianzas para competir por algunas gubernaturas, el subsecretario general de Gobierno y Comunicación Institucional en Coahuila, Diego Rodríguez Canales, puso sobre la mesa los resultados electorales de Coahuila y afirmó que Morena no ha logrado imponerse en la entidad, ni siquiera acompañado por el PT. Morena ni con alianza ni sin alianza le ha ganado a Coahuila, afirmó el funcionario. Rodríguez Canales recordó que en la elección para gobernador, Manolo Jiménez obtuvo alrededor de 765,000 votos, mientras que en la elección de diputados locales, cuando Morena y el PT participaron juntos, la diferencia también favoreció a la alianza que respaldó al actual gobernador. De acuerdo con las cifras citadas por el subsecretario, la alianza PRI-UDC obtuvo cerca de 701,000 votos, frente a aproximadamente 365,000 de Morena y el PT. Creo que el mensaje que los coahuilenses han mandado aquí es muy claro. Aquí se han decidido jugar por la seguridad, jugar por el desarrollo económico, jugar por la calidad de vida, señaló Rodríguez Canales. En el municipio de Allende están avanzados los preparativos del Asado Fest 2026, que se efectuará el próximo sábado 31 de octubre. Así lo dio a conocer el alcalde Ricardo Alfonso Treviño Guevara. Indicó que la administración municipal únicamente se encuentra apoyando la promoción del evento, mismo que es organizado por la empresa Alcosa de esta localidad. 4 profesionistas integran el personal del programa de salud del bienestar en el municipio de Allende, quienes realizan recorridos para atender la salud de los beneficiarios de los programas 65 y más y personas con discapacidad. La coordinadora de los programas de bienestar, Yesenia Lisbeth Vargas Herrera, informa asimismo que por el momento no se realizan incorporaciones a los distintos programas del gobierno federal, lo cual probablemente sea posible en el mes de octubre o a inicios del próximo año 2027. La Administración Municipal de Nava proyecta la creación de un dispensario médico en la colonia El Encino, a fin de facilitar a sus habitantes el acceso a la consulta médica gratuita. El alcalde Iván Ochoa Rodríguez informó asimismo que en el Jardín de Niños Cuauhtémoc de dicha colonia se organiza una lotería en conjunto con los padres de familia, a fin de reunir recursos para la adquisición de una pantalla que requiere el plantel. Esta es una producción para Radio Sensacional Digital. Le informa Eleazar Adame.
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2: Son las 4 y 16 minutos. Temperatura 28 grados.

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2: Son las 4 con 32 minutos. Temperatura 28 grados.

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2: Son las 4:43.
3: Temperatura 27 grados.

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3: Son las 4:55.
4: Temperatura 27 grados.

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1: Son las 5 con 5 minutos. Temperatura 27 grados.
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5: El diputado local Gerardo Aguado presentó un punto de acuerdo para exhortar a los 38 municipios de Coahuila a brindar apoyo y asesoría a los habitantes de fraccionamientos cerrados, privadas y colonias abiertas, con el objetivo de facilitar su organización interna y prevenir conflictos entre vecinos. Aguado explicó que buena parte de los problemas dentro de los fraccionamientos se relacionan con cuotas de mantenimiento, seguridad y vigilancia, obras de infraestructura, estacionamiento, limpieza, utilización de áreas comunes, mascotas, ruido y movilidad, situaciones que pueden complicarse cuando no existen reglas claras o cuando los comités vecinales están deficientemente constituidos. Muchos conflictos vecinales podrían resolverse antes de convertirse en problemas mayores si existen reglas claras, asambleas bien integradas y mecanismos transparentes para tomar decisiones, señaló el legislador local. El secretario del Ayuntamiento de Villa Unión, Manuel de Jesús Gaitán Martínez, reiteró la invitación a participar y disfrutar del Peyotazo 2026, que se realizará este próximo sábado 26 de septiembre. Recordó que el Peyotazo no es una carrera, sino un paseo familiar con un recorrido de aproximadamente 70 kilómetros por el homerío de Peyotes. El DIF municipal de Villa Unión, que preside Marta Patricia Garza de González, da seguimiento al apoyo alimentario domiciliado en beneficio de un grupo de adultos mayores y personas con discapacidad. El vocero del organismo local, Julián de la Riva de la Garza, informa asimismo que como cada jueves se llevó a cabo la acostumbrada reunión de convivencia con el grupo de adultos mayores en el edificio del DIF. El alcalde de Morelos, Mario Alberto Camarillo Sertuche, informó que durante los próximos días se espera instalar las luminarias de energía solar en el trayecto carretero Morelos-Nava. Dijo asimismo que se proyecta una rehabilitación de tanques elevados a fin de seguir mejorando el abasto del agua potable a la población en general. Esta es una producción para Radio Sensacional Digital, con la información fresca, novedosa, como siempre, en la voz de Eleazar Adame.
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2: Son las 5 con 15 minutos. Temperatura 27 grados.
3: Los números de la violencia en contra de las mujeres han aumentado, pero no solo los números.
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5: Claro que te dije que un día esto pasaría y no me creíste, ¿verdad?

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1: Son las 5 con 23 minutos.
2: Temperatura 27 grados.

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1: Son las 5:44. Temperatura 27 grados.

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3: Son las 5:55.
4: Temperatura 27 grados.

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1: Saludos, ¿qué tal? Buenos días a través de la Mañanera 93.9 en esta mañana de sábado. Hoy 26 de septiembre, cuando son las 6:05. La temperatura es de los 25 grados aquí en la región 5 Manantiales. Y el pronóstico del tiempo nos advierte que este día será parcialmente nublado con viento del sureste. Una temperatura máxima de los 36 grados. En la noche habrá cielo parcialmente nublado con viento del sureste. La temperatura mínima de 24 grados.

Los dos carnales aquí en la Vedera 93.9 está en la Super Digital desde Allende, Coahuila. En esta mañana de sábado a las 6:09 tenemos 24 grados.

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1: Adelante con más en esta mañana de sábado, excelente fin de semana, a las 6 ya con 17 minutos. Buenos días, tenemos 24 grados.

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¿qué tal? Buenos días, amigos nuestros. Son las 6:32. La temperatura esta mañana es de 24 grados aquí en la región 5 Manantiales. Estamos saludándole en este sábado 26 de septiembre. Ya con un avance de lo más importante en información que presentaremos dentro de media hora a las 7 de la mañana en el noticiero 93.9. Ahora que se ha definido la subasta de Altos Hornos de México, también existe la necesidad de un plan financiero del gobierno federal, así expuso el gobernador Manolo Jiménez Salinas, previo a que se diera a conocer el resultado de la subasta sobre los activos de AMSA y su filial minera del norte. El mandatario comentó que es fundamental cumplir el compromiso de liquidar a los trabajadores conforme a derecho. Indicó que la capacidad del rescate la tiene el gobierno federal mediante un esquema financiero que permita esa reactivación y que fuera atractiva la participación del sector privado. Se trata, dijo, de un compromiso de la presidenta Claudia Sheinbaum y que forma parte de los 100 proyectos de su plan de gobierno a fin de lograr la reactivación de Altos Hornos de México. En información de la frontera, un joven lesionado de gravedad fue el saldo de una agresión a navajazos en hechos ocurridos en la calle Fuente de Sol, en la colonia Villa Fontana de Piedras Negras. Trascendió que se registró una riña en el mencionado lugar donde fue agredido a navajazos Jorge Reyes Cisneros, de 19 años de edad. La persona fue internada de gravedad en el Hospital General Dr. Salvador Chavarría tras la agresión, luego de que presuntamente le perforaron un pulmón. Luego de los hechos, los elementos de la Agencia de Investigación Criminal y de la Policía Civil Coahuila atendieron dicho reporte e iniciaron con las averiguaciones para poder esclarecer el caso, por lo que se abrió una carpeta de investigación ante los hechos, informó el coordinador de Ministerios Públicos, Rogelio Gómez Rodríguez. Román Macario N. ya fue internado formalmente en el centro penitenciario de Piedras Negras, luego de haber sido detenido por quebrar los cristales de las ventanas de la ambulancia de bomberos cuando salía del Hospital General Dr. Salvador Chavarría. Rogelio Gómez Rodríguez, coordinador de Ministerios Públicos, manifestó que luego de ser detenida la persona, se judicializó el expediente con persona asegurada, por lo que al llevarse a cabo la audiencia inicial, el juez encontró pruebas suficientes para vincular a proceso a esta persona. Del ámbito local tendremos lo más importante, la información de la región 5 Manantiales. Como saldo del incendio de un vehículo suscitado en la carretera 29 en el trayecto a Acuña, Zaragoza, se reporta que hay una persona sin vida. El hecho ocurrió a la altura del río San Rodrigo, donde un vehículo se incendió y posteriormente se impactó contra un árbol, y los bomberos reportan que el conductor quedó sin vida al interior de la unidad y su acompañante logró salir con vida. En estado de gravedad fue trasladada al Hospital General de Allende para su debida atención médica. Hasta el momento se desconocen los generales de ambas personas, en espera de que los servicios periciales acudan para el levantamiento del cadáver. En el municipio de Allende están avanzados los preparativos del Asado Fest 2026, que se efectuará el próximo sábado 31 de octubre. Así lo dio a conocer el alcalde Ricardo Alfonso Treviño Guevara. Indicó que la administración municipal únicamente se encuentra apoyando la promoción del evento, mismo que es organizado por la empresa Alcosa de esta localidad. Las 6:36, tenemos 24 grados. La directora de Fomento Económico y Turismo del municipio de Allende, Yolanda Aide García Huerta, informó que están avanzados los preparativos de la cabalgata Bicentenario 2026, que se efectuará el domingo 18 de octubre. Indicó que la ceremonia inaugural se efectuará en la explanada de la Presidencia Municipal de Villa Unión para iniciar el recorrido desde el arco de bienvenida de dicha localidad hacia el municipio de Allende. Cuatro profesionistas integran el personal del programa de salud del bienestar en el municipio de Allende, quienes realizan recorridos para atender la salud de los beneficiarios de los programas 65 y más y personas con discapacidad. La coordinadora de los programas de bienestar, Yesenia Lisbeth Vargas Herrera, informó asimismo que por el momento no se realizan incorporaciones a los distintos programas del gobierno federal, lo cual probablemente sea posible en el mes de octubre o a inicios del próximo año 2027. En el municipio de Allende está disponible el programa de entrega de semilla de avena forrajera a bajo costo. El director de Fomento Agropecuario, Gerardo Ramírez Pérez, informó que el costo económico del bulto de semilla es de 420 pesos, gracias al subsidio del 50% que otorgan el municipio y el gobierno del estado. La Administración Municipal de Nava proyecta la creación de un dispensario médico en la colonia El Encino, a fin de facilitar a sus habitantes el acceso a la consulta médica gratuita.
El alcalde Iván Ochoa Rodríguez informa asimismo que en el Jardín de Niños Cuauhtémoc de dicha colonia se organiza una lotería en conjunto con los padres de familia a fin de reunir recursos para la adquisición de una pantalla que requiere el plantel. Y por otro lado, el alcalde de Nava, Iván Ochoa Rodríguez, recordó la historia de la fundación del Centro de Atención Múltiple número 40, el CAM, en la cual estuvo involucrada su propia madre, así como la señora Lupita Guardiola, entre otras personas altruistas de la comunidad. Dijo que esta semana los alumnos de dicha institución, acompañados por autoridades del DIF municipal, disfrutaron de una actividad en las instalaciones de la unidad deportiva Juan Martínez Pachín. De esto y más tendremos información con detalle a las 7 de la mañana en el noticiero 93.9. Son las 6:38, tenemos 24 grados. El pronóstico del tiempo nos advierte que este día será parcialmente nublado con viento del sureste. La temperatura máxima se estima en los 36 grados. En la noche habrá cielo parcialmente nublado, viento del sureste con temperatura mínima de 24 grados. Y para mañana domingo, 27 de septiembre, se pronostica parcialmente nublado. La temperatura más alta de los 37 grados, la más baja de 24 el domingo por la noche.

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9: La música adelante. Momento de continuar aquí en la PD, la Super Digital, en esta mañana de sábado. En este 26 de septiembre. Bonito día, a las 6:47. Tenemos 24 grados.

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8: Soy el que te pasa por las noches. Gracias por tu preferencia. Quédate aquí con nosotros en 93.9. Disfruta de un gran día, sábado 26 de septiembre, super fin de semana, y quédate para que escuches las noticias enseguida. Las 6:57 minutos. Tenemos 24 grados.

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1: Buenos días, en ese momento la temperatura es de 24 grados. El pronóstico del tiempo nos señala que este día será parcialmente nublado con viento del sureste. La temperatura máxima se calcula en los 36 grados.
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0: Hola, ¿qué tal? Buenos días, amigos nuestros. Estamos saludándoles en el Noticiero 93.9, nuestra edición del fin de semana, correspondiente a este sábado 26 de septiembre, con la información fresca, novedosa, como siempre, cuando son las 7:03. La temperatura esta mañana es de 23 grados aquí en la región 5 Manantiales. El pronóstico del tiempo nos señala que este día será parcialmente nublado con viento del sureste. La temperatura máxima se estima en los 36 grados. En la noche habrá cielo parcialmente nublado con viento del sureste, temperatura mínima de 24 grados. Y para mañana domingo 27 de septiembre se pronostica parcialmente nublado, temperatura más alta de los 37 grados, la más baja de 24, el domingo por la noche. 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

Amigos nuestros, aquí están las noticias. Gracias por su preferencia. Son las 7:04. Hay 23 grados. La presidenta Claudia Sheinbaum Pardo mostró interés por reunirse con el presidente de China, Xi Jinping, en el marco de su visita al país con motivo de su asistencia al Foro de Cooperación Económica Asia-Pacífico, que se llevará a cabo el próximo mes de noviembre. Sí, sería de nuestro interés y ya lo informaríamos con su tiempo, expresó así la mandataria federal durante su conferencia de prensa el viernes 25 de septiembre desde Tabasco. En ese sentido, la presidenta aclaró que aún no se llega a ese punto de decir que sostendrá un encuentro con su homólogo de China, puesto que aún queda por confirmar la agenda que tendrá para reunirse con distintos presidentes. La agenda de las reuniones que tendríamos con distintos presidentes ya la daremos a conocer en su tiempo, añadió. Sobre su asistencia a la APEC, Sheinbaum Pardo recordó que en el 2028 le toca a México recibir la cumbre, motivo por el cual consideró de mayor relevancia asistir a este evento. Una jueza federal otorgó el viernes la prisión domiciliaria al exgobernador de Baja California, Ernesto Rufo Appel, investigado por la Fiscalía General de la República por su presunta participación en una red de contrabando de combustibles. La medida sustituye la reclusión que cumplía desde julio en el penal federal del Altiplano, pero no cancela el proceso penal ni representa una absolución. La jueza de control, Alejandra Ramírez de la Vega, adscrita al Centro de Justicia Penal Federal en Almoloya de Juárez, Estado de México, resolvió modificar la medida cautelar impuesta al exmandatario. De acuerdo con la defensa, el traslado de Rufo, de 74 años, quedará a cargo de la Guardia Nacional y deberá realizarse a más tardar el lunes, cuando será llevado bajo custodia a su domicilio en Ensenada, Baja California. Un juez del Poder Judicial de Oaxaca decretó prisión preventiva al presidente municipal de Juchitán de Zaragoza, Miguel Sánchez Altamirano, imputado del delito de extorsión agravada y otros delitos contra la seguridad del Estado. La misma medida cautelar fue dictada para Carlos Alberto P.L., alias La Parca, quien también fue detenido en el mismo operativo que el edil Sánchez Altamirano. Mientras que la determinación de vincular a proceso o no a ambos personajes se fijó para las 11 horas del domingo 29 de septiembre de 2026, bueno, el domingo este que viene es 27 de septiembre, por los delitos de los cuales son acusados. Dentro de esta operación realizada por la Fiscalía General de Oaxaca y de la Secretaría de Seguridad Pública y Protección Ciudadana del Gobierno Federal, entre otras corporaciones, se detuvo además al excomisario de Seguridad Pública del municipio de Juchitán de Zaragoza, John Kenny Moreno Segura, y se ha considerado prófugo al exsecretario municipal de Juchitán, Mariano Rosado, quien cuenta con orden de aprehensión y cuyo domicilio fue cateado el mismo día en que se detuvo al edil Sánchez Altamirano. Entre tanto, el Congreso de Oaxaca aprobó la desaparición de poderes en el Ayuntamiento de Juchitán de Zaragoza. A solicitud del gobernador Salomón Jara Cruz, la decisión se avaló en una sesión extraordinaria con 35 votos a favor y 0 en contra en menos de 20 minutos. Durante la sesión, la diputada local del Movimiento Ciudadano, Alejandra García Morlán, expresó su solidaridad con el municipio de Juchitán y manifestó su indignación por la situación de violencia e inseguridad que enfrenta la población. La legisladora señaló los asesinatos, las extorsiones, las amenazas, el cobro de piso y el miedo permanente de salir a las calles. También sostuvo que se debe ofrecer disculpas a las víctimas de la violencia e inseguridad en Juchitán. Durante su intervención, García Morlán fue increpada por diputadas de Morena. No se equivoque, diputada, porque usted no sabe lo que estamos pensando y no se los vamos a decir a usted, así le recriminó una legisladora de Morena. En la sesión hubo cuestionamientos y recriminaciones entre diputados locales de Oaxaca. Después de la intervención de García Morlán, no hubo más participantes. El Human Rights Center de la Universidad de California en Berkeley documentó el asesinato de 337 periodistas y defensores de derechos humanos en México entre el 1 de diciembre de 2018 y el 30 de septiembre de 2024. Una era oscura, periodo que corresponde al sexenio de Andrés Manuel López Obrador. El informe, titulado Bajo Ataque, persecución de periodistas y defensores de los derechos humanos en México, fue publicado ayer. De las 337 víctimas, 78 eran periodistas y 259 defensores de derechos humanos, una cifra superior a la documentada previamente por organizaciones civiles. Artículo 19 había registrado entre 46 y 47 periodistas asesinados en ese periodo.
El Human Rights Center, Center analizó 75 expedientes de casos de homicidios, desapariciones forzadas y otros actos de violencia física grave, y con apoyo de inteligencia artificial, 1,437 conferencias mañaneras de López Obrador, en las que identificó 2,827 segmentos con lenguaje que calificó de estigmatizante contra periodistas, con expresiones como prensa fifí, chayoteros y AMPA del periodismo. Son las 7:10, hay 23 grados.

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0: tenemos más información desde Allende para todo el estado de Coahuila. Este es el noticiero 93.9. Son las 7:11. Del ámbito estatal tenemos lo más importante en información de Coahuila. Con una inversión cercana a los 70 millones de pesos, el gobernador Manolo Jiménez Salinas y el alcalde de Torreón, Miguel Ángel Riquelme Solís, entregaron equipamiento, armas y patrullas a la policía municipal con la finalidad de fortalecer la capacidad operativa y de respuesta de la Dirección de Seguridad Pública Municipal de Torreón. Seguimos fortaleciendo la seguridad de Torreón y de Coahuila. Junto con nuestro amigo, el alcalde Miguel Ángel Riquelme Solís, entregamos 40 patrullas, armas y municiones a la Policía Municipal con una inversión de 70 millones de pesos. La seguridad se construye todos los días en equipo y con resultados. Hoy Coahuila es el estado más seguro de México y Torreón, uno de los 5 municipios más seguros del país. Vamos a seguir cuidando la tranquilidad de nuestras familias, puntualizó el gobernador. Agregó que con esta entrega de patrullas y equipamiento se continúa trabajando por lo más importante para las y los coahuilenses, la seguridad, porque dijo, sin ella se pierden muchas cosas más que mantienen una gran calidad de vida en el estado. Comentó que en el tema de seguridad, su administración trabaja todos los días con voluntad, coordinación y en equipo para mejorar la prevención, proximidad, inteligencia y fuerza. El mandatario estatal reiteró que se tiene que seguir blindando a nuestro estado de manera permanente y que la gente tenga la certeza de que si llegase a pasar algo, hay una reacción determinante y fulminante por parte de nuestras instituciones. Ahora que se definió la subasta de Altos Hornos de México, también existe la necesidad de un plan financiero del gobierno federal, expuso el gobernador Manolo Jiménez Salinas, previo a que se diera a conocer el resultado de la subasta sobre los activos de AMSA y su filial minera del norte. Comentó que es fundamental cumplir el compromiso de liquidar a los trabajadores conforme a derecho. Indicó que la capacidad del rescate la tiene el gobierno federal mediante un esquema financiero que permita esa reactivación y que fuera atractiva la participación del sector privado. Se trata, dijo, de un compromiso de la presidenta Claudia Sheinbaum y que forma parte de los 100 proyectos de su plan de gobierno a fin de lograr la reactivación de Altos Hornos de México. Recordó que en su momento le mencionó a la presidenta Sheinbaum y al secretario de Hacienda Edgar Amador Zamora que es el tema más importante que deben resolver, sobre todo por el origen del conflicto causado por un pleito muy desafortunado por el gobierno federal anterior y que afectó a miles de familias. Sostuvo que se trata del proceso y se considera como el tema económico más importante para Coahuila e incluso para el país. La maternidad no debe representar la renuncia a la educación ni cancelar el proyecto de vida de una adolescente o joven. Así afirmó ayer el senador por Coahuila, Gabriel Elizondo Pérez, al destacar la iniciativa legislativa que impulsa para lograr la permanencia escolar de las estudiantes universitarias embarazadas. Se acercó conmigo una chica de 22 años y me dijo, quiero que a ninguna otra le pase lo que a mí, porque cuando yo di a luz eran exámenes finales y perdí mi año escolar. Es por ello que desde el Senado presentamos una propuesta con la intención de que las estudiantes universitarias cuenten con condiciones que les permitan continuar, reincorporarse y concluir sus estudios sin que la maternidad implique perder un ciclo escolar, explicó Elizondo Pérez. Lo anterior en el marco del 61 aniversario del Instituto Tecnológico de La Laguna, donde compartió esta iniciativa con alumnas y alumnos del plantel que ha formado a más de 24.000 profesionistas. La propuesta forma parte de las 18 iniciativas y reformas impulsadas desde el Senado en lo que va del mes de septiembre. El senador Gabriel Elizondo señaló que su propuesta plantea establecer medidas de protección para las estudiantes durante 6 semanas antes y 6 semanas después del parto, con el objetivo de que estas disposiciones puedan ser aplicables en facultades y universidades de todo el país y particularmente de Coahuila. También el senador Gabriel Elizondo Pérez destacó las condiciones de seguridad que afirmó prevalecen actualmente en Coahuila y las constató con las situaciones que le han referido legisladores de otras entidades durante su participación en el acto conmemorativo del 9º aniversario del Tribunal de Justicia Administrativa. El senador relató que recientemente realizó un recorrido por carretera de Monterrey a Saltillo y posteriormente hasta Piedras Negras durante la noche. ¿Qué pasó? Nada, señaló al referirse al trayecto, al tiempo que destacó la presencia de elementos de seguridad durante el recorrido. Elizondo mencionó que durante el viaje observó la presencia de elementos de la Marina y de la Policía Estatal, lo que atribuyó a la coordinación que existe entre las distintas corporaciones de seguridad. También aseguró que otros senadores le han hablado de las restricciones que enfrentan para transitar por algunas zonas de sus estados debido a problemas de inseguridad. El legislador sostuvo que la aplicación de estrategias similares a las implementadas en Coahuila podría contribuir a fortalecer la seguridad en otras regiones del país. Hoy a las 7:16, hay 23 grados. Antes del próximo 3 de noviembre, fecha en la que se pondrán en marcha las nuevas restricciones para el uso de teléfonos celulares y dispositivos electrónicos como tabletas y consolas de videojuegos portátiles, el gobierno de Coahuila, a través de la Secretaría de Educación del Estado, integrará y presentará los lineamientos que determinarán cómo operará la medida en los planteles de cada nivel en nuestra entidad. Hugo Lozano Sánchez, subsecretario de Educación Básica de Coahuila, expuso que los dispositivos móviles no podrán utilizarse en horario escolar y tampoco en los recesos, pero hasta el momento se determinó que podrán llevarlos los estudiantes solo para contactar a sus familiares en casos de urgencia. Nosotros en Coahuila ya tenemos un avance en esos protocolos, pero aún están por definirse los aspectos relacionados con su aplicación y con las acciones que podrían adoptarse en caso de incumplimiento, es decir, las sanciones para los alumnos, puntualizó. Recordó el funcionario estatal que el objeto de esta nueva política es el evitar las distracciones y prevenir pérdidas o problemas derivados del resguardo de los aparatos dentro de los planteles, pero aún no se ha dado a conocer si la medida también aplicará para los maestros y personal administrativo de cada escuela en la entidad. El subsecretario de Educación también llamó a las familias a involucrarse en la implementación de la medida, al señalar que son los padres quienes generalmente proporcionan a sus hijos los teléfonos y el acceso a internet. El funcionario precisó que será necesario esperar las disposiciones que establezcan las autoridades educativas y las áreas jurídicas federales, mientras que en este espacio de tiempo los maestros tendrán la oportunidad de preparar los ajustes para atender las nuevas disposiciones en cada una de las escuelas. Son ya las 7:18, la temperatura 23 grados. La frecuente instalación de malla sombra en diferentes escuelas de Coahuila es una práctica que no está avalada por el Instituto Coahuilense de la Infraestructura Física Educativa, el ICIFED, pues carecen de seguridad estructural y pueden provocar accidentes en perjuicio de la comunidad educativa. Ante esa situación, Julio Iván Long Hernández, titular de la dependencia estatal, exhortó a las escuelas y sociedades de padres de familia a evitar colocar esas estructuras, las mallas sombras, sin antes consultar los lineamientos, pues aunque estas suelen ser más económicas que techumbres estructurales sólidas, también son un riesgo inminente. Quienes deciden instalarlas lo hacen como alternativa a las techumbres de lámina, pero esa opción no está avalada por la normativa federal para los planteles educativos. Julio Long señaló que el instituto no construye techumbres con malla sombra bajo ninguna circunstancia, siendo que la Secretaría de Educación de Coahuila solo construye estructuras con lámina metálica, vigas de acero, columnas y traves, elementos que contempla el instituto. El PRI del municipio de Arteaga demostró durante el pasado proceso electoral que cuenta con una militancia organizada, trabajadora y echada para adelante, así afirmó ayer el presidente del PRI Coahuila, Carlos Robles Lostanao, al encabezar el Consejo Político Municipal en aquella población, donde se entregó un reconocimiento por la victoria del 16 de 16 en los distritos electorales del estado. Ante la presencia de la primera priista de Arteaga, Ana Karen Sánchez Flores, el secretario de Operación Política del PRI Coahuila, Diego Rodríguez Canales, el diputado electo Chema Morales Padilla, así como exalcaldes, dirigentes de sectores y organizaciones, líderes territoriales, representantes de colonias, militantes y simpatizantes, Robles Lostanao destacó que el resultado electoral fue producto del trabajo conjunto de toda la estructura priista. Arteaga tiene un priismo trabajador y echado para adelante. Lo demostraron en las calles, en las colonias, en los ejidos y en cada espacio donde salieron a buscar la confianza de la gente, señaló el dirigente estatal. Son ya las 7:20, hay 23 grados.
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modelo de seguridad que se implementa en Coahuila y Saltillo, mismo que los ha consolidado como el estado y la capital más seguros de México. La seguridad siempre será la máxima prioridad y la estrategia ha sido la coordinación con el Ejército, la Marina, la Guardia Nacional, las fuerzas federales, pero también desde el estado hay voluntad política de entrarle con el gobernador Manolo Jiménez Salinas, la Fiscalía y la Secretaría de Seguridad Pública, dijo el edil. Javier Díaz destacó que desde el municipio de Saltillo se tiene la Comisaría de Seguridad y Protección Ciudadana, que cuenta con 17 agrupamientos sobre temas específicos como el Violeta, Infancia Segura, GRS, que es el Grupo de Reacción Saltillo, delitos de alto impacto, robo a casa habitación, bancario, justicia cívica, ambiental y montada, entre otros. Esto nos ha permitido poder atender en específico ciertas incidencias. Saltillo tiene 1 millón de habitantes y no significa que no sucedan cosas, pero nuestra capital el que la hace la paga, sentenció el alcalde. Javier Díaz destacó además otro caso de éxito en materia de seguridad, como lo son los 140,000 saltillenses que conforman los 670 grupos ciudadanos de seguridad de WhatsApp, donde reportan cualquier incidencia y automáticamente se despliegan las corporaciones para brindar la atención. El gobierno municipal de Saltillo, a cargo de Javier Díaz González, mantiene una intensa jornada de labores de embellecimiento y mantenimiento de plazas públicas, así como acciones de señalización para fortalecer la seguridad vial de peatones y automovilistas. Brigadas de Aquí Andamos realizaron trabajos integrales de embellecimiento de las plazas públicas de la colonia Jacarandas Jardín, que están ubicadas entre las calles Jazmines, Paseo del Rey, Paseo de Jacarandas y el Boulevard José María Rodríguez, con el objetivo de recuperar y conservar estos espacios en beneficio de las familias. De manera simultánea, el gobierno de Saltillo reforzó las acciones para mejorar la seguridad vial en el centro histórico, con trabajos de pintura y delimitación de los carriles centrales y cordones cuneta de la calle Guadalupe Victoria, en el tramo entre las calles Morelos y Guillermo Purcell. Esas labores contribuyen a generar condiciones más seguras para quienes transitan diariamente por esta importante zona de la ciudad. También informarle que ante la proximidad del mes de octubre, considerado como el mes de la concientización sobre el cáncer de mama, el DIF Saltillo ha puesto en marcha la campaña denominada Dona una trenza, regala esperanza, a través de la cual se está haciendo un llamado a las mujeres de la capital de Coahuila para que apoyen con la entrega de cabello que servirá para la elaboración de pelucas oncológicas. A través de sus redes sociales, la Coordinación de Mujeres de ese organismo informó que quienes deseen sumarse a esta campaña podrán donar una trenza de 25 centímetros de largo o más, y la única condición es que el cabello no debe estar decolorado, además de que las interesadas en participar deberán enviar previamente un mensaje al número de WhatsApp 844-678-371. De igual manera, se destacó la importancia de ofrecer este tipo de apoyo, toda vez que el uso de pelucas oncológicas ayuda a proteger el cuero cabelludo sensible de las pacientes y permite devolverles la autoestima e identidad visual en caso de que enfrenten la pérdida de su cabello de forma temporal o permanente debido a tratamientos como la quimioterapia y la radioterapia. Un incendio registrado la tarde del viernes en un arroyo en la parte posterior de varias viviendas movilizó elementos del Cuerpo de Bomberos de Saltillo, luego de que las llamas alcanzaran árboles y tejabanes del sector. El siniestro fue reportado inicialmente como un incendio en un lote baldío, pero al arribar los bomberos localizaron el fuego en el arroyo ubicado entre las calles Tizoc y Fernando Poral, en la colonia Náhuac, donde se encuentran varios tejabanes utilizados como viviendas. De acuerdo con Samuel Estrada, teniente de la estación 6 de bomberos, dos jóvenes que habitaban en uno de estos espacios se encontraban en el lugar, sin embargo no resultaron lesionados. Los elementos realizaron una revisión para descartar que alguna otra persona permaneciera en la zona. El fuego también provocó afectaciones en viviendas de los alrededores, sin embargo no fueron alcanzadas directamente por las llamas. Para controlar la emergencia participaron alrededor de 10 bomberos con una máquina de la estación 6, otra de la estación 4 y una cisterna de la estación 3. En Saltillo, capital de Coahuila, son las 6:26. Acá en el norte, las 7:26, la temperatura es de los 23 grados. Y en la región Laguna, el robo de cableado en instalaciones del Sistema Municipal de Aguas y Saneamiento de Torreón mantiene bajo vigilancia distintas bombas de agua en la ciudad, donde ya fueron instaladas 40 cámaras conectadas al Centro de Control y Comando.

del C2 para detectar oportunamente intentos de ingreso o daños al equipo. La estrategia volvió a cobrar relevancia luego de que el jueves personal del CIMAS sorprendiera a un individuo dentro del tanque Joyas del Desierto, ubicado entre Avenida de las Noas y Paseo de las Dunas, cuando dañaba equipo eléctrico para sustraer cableado. Ante el hallazgo se solicitó la intervención de elementos de la Dirección de Seguridad Pública Municipal, quienes acudieron al sitio para realizar la detención correspondiente. El director de Seguridad Pública Municipal de Torreón, Alfredo Flores Originales, explicó que como parte de las acciones preventivas han instalado 40 cámaras en diversas bombas de agua del CIMAS, mismas que permiten mantener vigilancia a distancia desde el C2. También de los 3,000 millones de pesos de la estrategia en equipo le entramos, que el pasado jueves lanzó el gobernador Manolo Jiménez Salinas, alrededor de 400 millones de pesos se destinarán a obras y acciones para mejorar el suministro de agua potable en la ciudad de Torreón en inversión conjunta con el municipio. El gobernador dijo que la estrategia considera obras sociales y de mejoramiento de los servicios públicos, por lo que en el caso de Torreón prácticamente toda la inversión se enfocará en la infraestructura hidráulica que hace falta para hacer más eficiente el servicio a la población. Son las 7:28, la temperatura en los 23 grados. Y también por el rumbo de la Laguna, el fiscal general del estado, Federico Fernández Montañez, lanzó en Saltillo una advertencia a cualquier grupo delictivo que pretenda instalarse en Coahuila, busquen otro lugar, al asegurar que las autoridades actuarán contra quienes intenten poner en riesgo la seguridad de la población. Durante sus declaraciones, el funcionario estatal señaló que el mensaje está dirigido tanto a bandas nacionales como extranjeras que busquen operar en territorio coahuilense. Cualquier banda, sea extranjera, nacional, que le pase por la mente querer venir a delinquir a Coahuila, a poner en riesgo la vida, la integridad de quienes vivimos aquí, de una vez les digo, busquen otro lugar, porque aquí los vamos a detener y va a ser con todo el peso de la ley, afirmó el fiscal de Coahuila. En información de la región centro del estado, el intento por concretar la venta de Altos Hornos de México y su filial Minera del Norte dentro del proceso de quiebra derivó en un estancamiento temporal debido a que ningún postor acreditó el pago de la garantía de seriedad por 56 millones de dólares. El Poder Judicial de la Federación comunicó el viernes los resultados de la audiencia de la subasta, lo que abre la vía para que los principales acreedores comerciales, como son Cargill, Banca Firme y Almacenadora Firme, asuman el control de la empresa en consorcio. La jueza segundo de distrito en materia de concursos mercantiles de la Ciudad de México, Ruth Hagi Huerta García, acordó reajustar los plazos del procedimiento especial de enajenación con el propósito de salvaguardar la viabilidad de la compañía como una unidad productiva. Dentro de la diligencia se dio a conocer que una persona física presentó una postura económica superior al 85% del valor mínimo fijado en las bases, aunque omitió adjuntar la documentación requerida para comprobar su liquidez inmediata y capacidad financiera, sin acreditar con documento alguno su solvencia y disponibilidad inmediata de la cantidad del dinero que ofreció, se acota en el documento. Ante dicha omisión, la juzgadora concedió un término de 10 días hábiles para que tanto el postor mencionado como el resto de las firmas calificadas por la sindicatura acrediten la transferencia o el depósito formal del fondo de garantía.

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Hola, ¿qué tal? Buenos días, amigos nuestros. Son las 7:39. La temperatura esta mañana es de 23 grados aquí en la región 5 Manantiales. Estamos saludándole en este sábado 26 de septiembre. Entramos a la segunda media hora de noticias. Y tenemos para usted el pronóstico del tiempo. Este día esperamos parcialmente nublado con viento del sureste. La temperatura máxima se estima en los 36 grados. En la noche habrá cielo parcialmente nublado, viento del sureste con temperatura mínima de 24 grados. Y para mañana, domingo 27 de septiembre, se espera parcialmente nublado, la temperatura más alta de los 37 grados, la más baja de 24 el domingo por la noche. Tras 4 años de crisis financiera, económica y quiebra técnica que golpeó a la región centro de Coahuila, la venta de Altos Hornos de México sigue estancada porque ningún postor acreditó el pago de la garantía de seriedad por 56 millones de dólares. Arturo Domínguez Arteaga, de la empresa Ciesa Construcciones e Ingenierías Electromecánicas, ofreció 1.400 millones de dólares, pero no presentó el depósito de la garantía de seriedad de 53.6 millones de dólares. Dijo, sí, yo ofrezco tanto. Bueno, echa la lana, ¿dónde está? No la presentó. En la primera subasta de AMSA, la empresa Ciesa también participó ofreciendo aún más de lo que puso ayer sobre la mesa, pero ya no siguió con el proceso, así confirmó el síndico de la quiebra, Víctor Manuel Aguilera. En paralelo, el juzgado segundo de distrito en materia de concursos mercantiles puso a consideración de los involucrados una propuesta alternativa presentada por los acreedores garantizados Cargill, Banca Afirme y Almacenadora Afirme, quienes solicitaron conformar un consorcio. Esta figura permitiría a las firmas acreedoras asumir la titularidad de los activos e intentar la reactivación de las plantas en caso de que ningún comprador externo logre acreditar los recursos. Altos Hornos de México finalmente se encamina a su posible venta tras revelarse que el Grupo Industrial Mexicano Construcciones e Ingenierías Electromecánicas Ciesa resultó el virtual comprador de los activos de la Cerera y de su filial minera del norte al ofertar 1.400 millones de dólares, como le vengo informando. Durante el proceso de adjudicación llevado a cabo en la Ciudad de México, la postura económica presentada por el empresario José Arturo Domínguez Arteaga, cabeza de Ciesa, superó las expectativas iniciales del concurso mercantil al duplicar los montos base requeridos para el rescate de la compañía. La postura económica presentada por la firma encabezada por José Arturo Domínguez se impuso frente a otros competidores, logrando asegurar los activos fundamentales para la reactivación de la cadena de valor del acero en el norte del país. Les ofrecí el doble de lo que querían, todo está firmado. Y una vez que avancemos en el proceso, nuestra idea es modernizar todo el equipo, ponerlo todo nuevo, solamente equipo nuevo, dijo Domínguez. Precisó que cuenta con un plazo de 10 días para cubrir la garantía de seriedad fijada por la jueza Ruth Sagi Huerta García, titular del juzgado segundo de distrito en materia de concursos mercantiles por un monto de 56.368.000 dólares. Son las 7:42, la temperatura en los 23 grados. Por el delito de homicidio doloso realizado con alevosía, ventaja y brutal ferocidad en contra de Francisco Javier Zapata Nájera, fue vinculado a proceso Edwin N., quien permanecerá en prisión preventiva durante los próximos 2 meses, que es el tiempo solicitado para la investigación. Fue en una audiencia realizada ayer por la tarde en el Centro de Justicia Penal Acusatorio en la ciudad de Frontera, que se dio a conocer la decisión del juez, pese a que la defensa intentó que se reclasificara el delito a homicidio culposo y la no vinculación a proceso, por lo que incluso Edwin realizó una declaración. Cabe resaltar que en un inicio el proceso penal inició por el delito de lesiones gravísimas que ponen en riesgo la vida. Sin embargo, luego de los 19 días que Francisco estuvo en terapia intensiva luchando por su vida, falleció por insuficiencia respiratoria debido a un golpe cerrado en el tórax, contusión pulmonar, contusión en cadera, tórax y abdomen, que terminó en un shock hipovolémico. La Procuraduría para Niños, Niñas y la Familia, la PRONIF, mantiene bajo resguardo institucional a una adolescente de 14 años luego de que fue puesta a disposición de la dependencia tras presuntamente sufrir agresiones físicas y haber sido víctima en el pasado de agresiones sexuales por parte de su abuelo. Marta Lucía Herrera Ramírez, delegada en la región centro de la PRONIF, informó que la adolescente fue puesta a disposición de la dependencia el jueves, por lo que se determinó implementar una medida especial de protección para garantizar su cuidado institucional y retirarla de cualquier situación de riesgo. Se nos puso a, di-
se nos puso a disposición un adolescente que presuntamente sufrió agresiones tanto físicas como en el pasado había sufrido agresiones sexuales por parte de su abuelo, declaró la funcionaria. Explicó que tras recibir el caso, la PRONIF realizó una entrevista psicológica con la finalidad de detectar las situaciones de riesgo a las que el adolescente se haya encontrado expuesta. De igual manera señaló que se llevaron a cabo las periciales médicas correspondientes como parte de la atención brindada a esta menor.

0: 8:44 minutos, la temperatura en los 23 grados. Y en la carbonífera, vecinos de distintos sectores de Sabinas que integran el Comité de Agua realizaron una manifestación pacífica y tomaron las instalaciones de CIMARC en protesta por los cobros que continúan recibiendo pese a no contar con el servicio de agua potable en sus domicilios. Diana Laura Reyes Ibarra, quien encabeza el comité, señaló que durante la mañana del viernes se negó el acceso a los trabajadores de la empresa como parte de la protesta, mediante la cual buscan que las autoridades estatales y municipales intervengan para encontrar una solución a esta problemática de agua. La entrevistada reconoció que actualmente se realizan acciones por parte de la empresa y los gobiernos estatal y municipal de Sabinas para tratar de restablecer el suministro. Sin embargo, consideró injusto que los recibos continúen llegando de manera normal cuando los usuarios no cuentan con agua en sus tuberías.
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0: Continuamos, son las 7:47 y tenemos información de la frontera. Los trabajos de desasolvo y reparación de fugas formaron parte de las labores que realizó el Sistema Municipal de Aguas y Saneamiento en diferentes colonias de Piedras Negras. De acuerdo con el reporte diario presentado por el coordinador operativo Alexis González, detalló que los puntos atendidos son las colonias Acoros 2, Las Fuentes, San Anselmo, Doctores, San Joaquín y Tecnológico, donde se realizaron trabajos en alcantarillas y líneas de drenaje, además de reparaciones con tomas domiciliarias. El coordinador operativo del CIMA señaló que durante la jornada se atendieron reportes de fugas en colonias como Juárez, Praderas, Montes, Tierra y Esperanza, entre otros sectores de la ciudad fronteriza, donde también se realizaron trabajos para retirar escombros. Un joven lesionado de gravedad fue el saldo de una agresión a navajazos en hechos ocurridos en la calle Fuente de Sol, en la colonia Villafontana de Piedras Negras. Trascendió que se registró una riña en el mencionado lugar, donde fue agredido a navajazos Jorge Reyes Cisneros, de 19 años. La persona fue internada de gravedad en el Hospital General Doctor Salvador Chavarría tras la agresión, luego de que presuntamente le perforaron un pulmón. Luego de los hechos, elementos de la Agencia de Investigación Criminal y Policía Civil Coahuila atendieron el reporte e iniciaron con las averiguaciones para poder esclarecer el caso, por lo que se abrió una carpeta de investigación ante los hechos, informó el coordinador de Ministerios Públicos, Rogelio Gómez Rodríguez. Cabe mencionar que presuntamente en dicha riña resultó lesionado una persona a batazos. Se trata de Víctor Manuel Lozano, de 44 años de edad, quien fue llevado a dicho hospital, por lo que las autoridades están indagando si tienen relación ambas agresiones. Feliciano Sánchez Vázquez, de 52 años, perdió la vida víctima de las lesiones que presentaba tras haber sido agredido a batazos y machetazos en la colonia Doña Irma de Piedras Negras en días pasados. Los hechos ocurrieron en la calle Nicolás Bravo del sector mencionado, cuando se dio una riña entre la persona antes mencionada y otro masculino de nombre William N., pero este último sacó un bate de béisbol y golpeó a Feliciano en la cabeza, además de lesionarlo con un machete. Tras los hechos, Feliciano Sánchez Vázquez fue internado de gravedad en un hospital de la localidad, donde cerca de la 1:30 de la mañana el viernes se dio a conocer el fallecimiento de la persona víctima de las lesiones en su cabeza. Luego de la muerte del lesionado, elementos de la Agencia de Investigación Criminal tomaron conocimiento del hecho, ordenaron el levantamiento y traslado del cuerpo al servicio médico forense para practicarle la necropsia de ley y determinar las causas exactas de la muerte. Así lo comentó el coordinador de Ministerios Públicos, Rogelio Gómez Rodríguez. Cabe mencionar que el presunto responsable, William N., fue detenido luego del incidente por el delito de lesiones graves y en su primera audiencia se negó a declarar, por lo que el viernes sería la continuación de la misma para definir su situación jurídica, pero ahora se hará saber al juez sobre la muerte de la víctima para reclasificar el delito a homicidio. Lo único que queríamos era esto, que quedara en prisión, que no saliera porque no se nos hacía justo, fue lo que manifestó Jessica María Sánchez, hermana de Feliciano Sánchez Vázquez, el hombre de 41 años que falleció la madrugada del viernes en el Hospital General Doctor Salvador Chavarría Sánchez de Piedras Negras. Ella fue abordada al término de la audiencia de vinculación al proceso de William N., quien aparece como presunto responsable del delito de lesiones gravísimas que ponen en riesgo la vida, aunque posteriormente se reclasificara el delito debido al fallecimiento de la víctima. Durante la entrevista, la señora manifestó que su hermano estuvo sufriendo mucho, sus hijos estaban sufriendo mucho, en sí toda la familia sufriendo debido a las lesiones con las que resultó durante la noche del pasado 15 de septiembre. Cabe recordar que la víctima fue localizada tirada y con lesiones en la cabeza. Luego fue trasladada al Hospital General de Piedras Negras, donde permaneció internado hasta la madrugada del viernes, que falleció a consecuencia de un paro cardiorrespiratorio. Lo anterior debido a que el paciente prácticamente desde que ingresó al hospital presentó muerte cerebral, pero debido a su edad es que resistió durante 10 días. Sin embargo, su salud se fue deteriorando durante conforme pasaban los días. Jessica Sánchez reiteró que lo único que quería leer era que el presunto responsable permaneciera en prisión, porque no se les hacía justo, porque su hermano, sus hijos y toda la familia estaban sufriendo mucho. Solo queríamos justicia para nuestro hermano, porque él ya no se podía defender, señaló la entrevistada. Son las 7:52, tenemos 23 grados. Román Macario N. ya fue internado formalmente en el centro penitenciario de Piedras Negras. luego de haber sido detenido por quebrar los cristales de las ventanas de la ambulancia de bomberos cuando salía del Hospital General Dr. Salvador Chavarría en Piedras Negras. Rogelio Gómez Rodríguez, coordinador de Ministerios Públicos, manifestó que luego de ser detenida la persona, se judicializó el expediente con persona asegurada, por lo que al llevarse a cabo la audiencia inicial, el juez encontró pruebas suficientes para vincular a proceso a esta persona. Dicha autoridad ordenó como medida cautelar prisión preventiva justificada, por lo que Román Macario quedó internado formalmente en el penal de la ciudad hasta su próxima audiencia, que será dentro de 2 meses, plazo para el cierre de la carpeta de investigación. Laura y Jair N. ya fueron judicializados y puestos a disposición de un juez de la causa para que dentro de una audiencia inicial se defina su situación legal. Rogelio Gómez Rodríguez, coordinador de Ministerios Públicos, dio a conocer que luego de un cateo realizado en una vivienda ubicada en la calle Juaristi de la colonia Ledén de Piedras Negras, se aseguró diversa droga como cristal y marihuana, así como se detuvo a una pareja. Tras integrar una carpeta de investigación, se logró judicializar a los detenidos, por lo que ya será un juez quien defina su situación jurídica. Por lo pronto, seguimos trabajando el expediente para obtener una vinculación al proceso de los imputados, aseguró el coordinador de Ministerios Públicos, Rogelio Gómez Rodríguez. Y ya del ámbito local tenemos lo más importante en información de la región Cinco Manantiales. Una persona del sexo masculino perdió la vida luego de incendiarse la unidad que conducía sobre la carretera federal 29 en el tramo Acuña-Zaragoza, a la altura del río San Rodrigo. El mando coordinado de Zaragoza informó que se trata de un auto Chevrolet Malibu que salió del camino, tras lo cual se impactó contra un árbol para posteriormente incendiarse por completo. Personal de Protección Civil y bomberos confirmó que al interior del vehículo quedó sin vida el conductor, mientras que su acompañante femenina logró salir con vida y fue trasladada en estado grave al Hospital General de Allende para su debida atención médica. Se desconocen por el momento los datos generales de ambas personas en espera del arribo de personal de servicios periciales para el levantamiento del cadáver. En el municipio de Allende están avanzados los preparativos del Asado Fest 2026 que se efectuará el próximo sábado 31 de octubre. Así lo dio a conocer el alcalde Ricardo Alfonso Treviño Guevara. Indicó que la administración municipal únicamente se encuentra apoyando la promoción del evento, mismo que es organizado por la empresa Alcosa de esta localidad.
1: Fíjate que ya lo del Asado Fest es algo que solamente estamos nosotros apoyando como municipio, ¿verdad? No nos corresponde a nosotros, vamos a solamente apoyarles, darles las facilidades que les corresponden. Es una empresa de aquí, de nuestro municipio de Allende, la empresa Alcosa, que siempre nos ha apoyado bastante en los asados, ¿verdad? Y ahorita pues si traen ellos otras miras más hacia adelante. Nos da mucho gusto de que piensen en grande, ¿verdad? Vamos a tener a Leandro Ríos, vamos a tener al Grupo Costumbre, y también a la banda M y D, creo que van a ser 3 grupos. Va a ser algo muy importante, la gente anda muy alborotada, sí, anda muy feliz porque vamos a tener 3 grandes en lo del Asado Fest, que desde un principio la gente va a entrar y van a tener la comida de degustaciones completamente gratis. Yo creo que, me imagino que de las 8 en adelante, ya que oscurezca, va a comenzar lo que es el tema musical. Va a haber 3 agrupaciones muy importantes, como es la banda M y D, y después el Grupo Costumbre, y cerrando con el Leandro Ríos. Va a ser algo muy, muy bonito. Nos platican entre las pláticas que tenemos que hay mucha gente que está adquiriendo sus VIP y sus lugares. O sea, va a ser para todo tipo de costos, ¿verdad? Es muy importante, pero como les digo, eso solamente les corresponde a ellos. Ellos van a organizar y nosotros solamente es como apoyo, ¿verdad?
0: Son las 7:56, la temperatura es de 24 grados. La directora de Fomento Económico y Turismo del municipio de Allende, Yolanda Aide García Huerta, informó que están avanzados los preparativos de la cabalgata Bicentenario 2026, que se efectuará el domingo 18 de octubre. Indicó que la ceremonia inaugural se efectuará en la explanada de la Presidencia Municipal de Villa Unión para iniciar el recorrido desde el arco de bienvenida de dicho municipio hacia la ciudad de Allende.
2: Bueno, pues ya casi se termina septiembre, se nos fue muy rápido el mes por todas las actividades que se presentaron, y pues ya se viene octubre. Entonces octubre es un mes que viene con dos importantes actividades. Y bueno, pues tenemos la cabalgata el 18 de octubre, ya habíamos platicado de eso la semana pasada. Ahí tenemos, como pueden ver, un recorrido y las actividades de ese día. Es un dominguito 18 de octubre, para estar muy temprano en lo que es la ceremonia de inicio, ahí en la explanada de la presidencia de Villa Unión, que bueno, realmente pues ahí es donde siempre se tiene por costumbre realizar. Allá nos recibe el equipo del alcalde Mario González, quienes siempre tienen toda la disponibilidad para realizar esta ceremonia de arranque de la cabalgata con todo el ánimo y con todo el orgullo que precisamente una cabalgata bicentenario ocupa. Posteriormente, ahí le pusimos más o menos una hora de diferencia después del inicio para estar ya propiamente en lo que son los arcos de ahí de Villa Unión, porque ahí en ese lugar es donde se acostumbra que las personas llegan, ahí preparan sus carretas, sus caballos y arrancan de ahí, ya que se incorpora el contingente que sale de la explanada de la presidencia, pues ahí nos incorporamos y nos integramos todos. Ahí en ese punto y va a haber un grupo de un equipo de aquí de presidencia, compañeros de presidencia, que van a estar recibiendo a los cabalgantes y les van a registrar. Ahí se van a registrar con este equipo. El registro es para una rifa que luego, ahí dice a las 4:30, se va a realizar en la Arena Rodeo Carta Blanca, aquí en el municipio de Allende.
0: Y por otra parte, informarle que cuatro profesionistas integran el personal del programa de salud del bienestar en el municipio de Allende, quienes realizan recorridos para atender la salud de los beneficiarios de los programas 65 y más y personas con discapacidad. La coordinadora de los programas de bienestar, Yesenia Lisbeth Vargas Herrera, informa asimismo que por el momento no se realizan incorporaciones a los distintos programas del gobierno federal, lo cual probablemente sea posible en el mes de octubre o a inicios del próximo año 2027.
3: Así es, el día de hoy nos acompaña personal de salud bienestar, que son PESAVI, que es Dinora Rangel y es Dariela Sánchez, que de hecho tenemos cuatro PESAVIs aquí en el municipio de Allende. El día de hoy pues me traje a las compañeras para que las conocieran, porque sí tenemos todavía detallitos de los beneficiarios que ellos visitan, que a veces les marcan o a veces acuden a sus viviendas y pues no les abren la puerta porque no las conocen. Entonces sí es muy importante que las conozcan, porque pues es un complemento de los programas de 65 y más y de discapacidad, para que ellas puedan ir a sus viviendas y darles atención médica. Muy bien, de hecho, sí nos han estado preguntando mucho del programa de 65 y más, mujeres bienestar de 60 años y de discapacidad. Ahorita por el momento no tenemos incorporaciones. Les hemos comentado a todas las beneficiarias, de los que quieren ellos ser registrarse en el programa, que pueden preguntar en el mes de octubre, si no sería hasta entrando el año. Ahora ya no es como antes, que antes teníamos todos los días, o ya sea por bimestre que se abrían las plataformas. Entonces ya es un poquito más diferente, igual que el programa de discapacidad, que se abre una vez al año. Y ese es el año que entra, que es en febrero. Ok, ya una vez cumpliendo los 60 años pueden acudir a la oficina con sus requisitos, que es INE, CUR, comprobante de domicilio y acta de nacimiento, para que ellas puedan recibir el beneficio de 60 y más, que es diferente al de 65, ¿verdad? Que es de 3,100, porque el de 65 es de 6,400. Así es, las personas que se registran, en el caso de las mujeres de 60 años, cuando cumplen los 65, ellos emigran al programa de 65 sin hacer absolutamente nada. El sistema las detecta y ya les empieza a llegar el programa como 65 y más.
0: 8:01, tenemos 24 grados, son las 8:01, vamos al corte, la pausa. Y volveremos, ese es el noticiero 93.9.
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11: Buenos días, hola, ¿qué tal amigos nuestros? Son las 8:09, la temperatura esta mañana es de 24 grados. Aquí en la región Cinco Manantiales, un saludo en este sábado 26 de septiembre. Ahora entrando a la tercera media hora de noticias que es patrocinada por sus gasolineras G500 en la región Cinco Manantiales, Servicio Gove de Allende y G500 El Encino de Nava, que detienen el pronóstico del tiempo. Esperamos este día parcialmente nublado con viento del sureste, una temperatura máxima de los 36 grados. En la noche habrá cielo parcialmente nublado, viento del sureste con temperatura mínima de 24 grados. Para mañana domingo se espera parcialmente nublado, temperatura más alta de los 37 grados, la más baja de 24. Y de una vez, el pronóstico extendido nos indica que el lunes 28 de septiembre lucirá parcialmente nublado, temperatura máxima de los 37 grados, la mínima de 24. Para el martes se pronostica parcialmente nublado, la temperatura más alta de los 36 grados, la más baja de 25. Y el miércoles 30 de septiembre esperamos parcialmente nublado. Aquí en la región Cinco Manantiales, la temperatura máxima de los 36 grados, la mínima de 23 el miércoles por la noche.
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11: En el municipio de Allende está disponible el programa de entrega de semilla de avena forrajera a bajo costo. El director de Fomento Agropecuario, Gerardo Ramírez Pérez, informó que el costo económico del bulto de semilla es de 420 pesos gracias al subsidio del 50% que otorgan el municipio y el gobierno del estado.
16: Sí, por instrucciones del alcalde Ricardo Treviño, ya nos llegó para poder hacer la lista para anotarse a razón de 420 pesos el kilo ya subsidiado al 50%, que es lo que pagaría el productor, 420 pesos el bulto de 40 kilos. Hay que acudir a las oficinas en un horario de 9 a 4 o bien al teléfono para que me ubiquen con mayor seguridad. Sería el 862-100-4899. En hectáreas es de 0 hasta 10 hectáreas como un máximo, con 120 kilos por hectárea, que vendrían siendo 3 bultos por hectárea, con un máximo de las 10 hectáreas. Sí, así es. Ahí en cuestión de los requisitos es nada más lo que nos piden por parte de, pues ahora sí que de Saltillo, es el INE que esté vigente y el otro, la propiedad de la tierra, que bien podría ser certificado parcelario, escritura, contrato de arrendamiento, firmado y sellado por alguna autoridad. Del primer día del registro son fotocopias, no ocupo originales. No, de preferencia para agilizar un poco más el trámite de entrega sería pagarlo al momento en cajas de tesorería. Y ahí le dan un recibo, el cual me quedo con una copia y él con su original para el momento de entregar la semilla al productor. Se pretende que sea en las primeras 2 semanas del mes que viene.
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11: Son las 8 ya con 13 minutos, la temperatura es de 24 grados. La Administración Municipal de Nava proyecta la creación de un dispensario médico en la colonia El Encino a fin de facilitar a sus habitantes el acceso a la consulta médica gratuita. El alcalde Iván Ochoa Rodríguez informó asimismo que en el Jardín de Niños Cuauhtémoc de dicha colonia se organiza una lotería en conjunto con los padres de familia a fin de reunir recursos para la adquisición de una pantalla que requiere el plantel.
20: También estamos un dispensario nuevo para El Encino, para que la gente no tenga que venir desde allá hasta acá, se va a dotar con todo lo necesario y lo básico para que se les dé atención. Y ahí mismo me pasé un kinder al kinder Cuauhtémoc, ahí vamos a ver una actividad, le pido a la gente que apoye el kinder, los padres de familia, vamos a hacer una lotería para sacar para una televisión. Y aquí es donde adentro yo digo, oye, yo se la puedo dar la televisión, pero necesito que los padres, los servidores públicos también nos ayuden a tomar en cuenta y hacer equipo con la sociedad. De lo contrario, va a seguir cargándose todo el municipio, porque, por ejemplo, una escuela, cualquier detalle que tengan, el municipio es el primero que acude. Y tenemos la obligación, sí, pero no todo el dinero nos va a alcanzar. Entonces yo, al momento que apoyo una escuela, desvío algún recurso para ayudar a la escuela, pero, por ejemplo, dejé una conexión sin, una casa sin agua, una bomba, no le di mantenimiento, en fin, doy prioridades. Pero también a los compañeros del sector de educación, está el sindicato, está la sede estatal, está la sede federal, está el programa de la escuela nuestra con 250 mil pesos aprox que les llega a cada escuelita. Entonces, digo, ching, pues vamos a apoyar, siempre vamos a apoyar, siempre va a ser un sí. Pero hay que ver la manera y total de tratar pues de hacer equipo con la sociedad. Eso es importantísimo, que no se nos olvide que tenemos que hacer equipo con todos, porque es lo que yo miro que está pasando, como que cada quien mira por lo suyo y se olvida de la sociedad. Nos olvidamos de ser sociedad, de hacer equipo.
11: Y por otro lado, el alcalde de Nava, Iván Ochoa Rodríguez, recordó la historia de la fundación del Centro de Atención Múltiple número 40, el CAM, en la cual estuvo involucrada su propia madre, así como la señora Lupita Guardiola, entre otras personas altruistas de la comunidad. Dijo que esta semana los alumnos de dicha institución, acompañados por autoridades del DIF municipal, disfrutaron de una actividad en las instalaciones de la unidad deportiva Juan Martínez Pachín.
20: Fíjense que el CAM de aquí de Nava tiene detrás del una historia muy bonita. No, a lo mejor muchos desconocen, muchos saben, pero los fundadores fue mi madre, fue la esposa, la señora Lupita, esposa del fallecido señorón Juan Antonio Zuna, pero ellos fueron los que iniciaron con un grupo de personas, o sea, Chacón, el señor Mauricio Chacón también, él nos apoyó mucho, Virginia Gallegos, Norma García también anduvo por ahí metida, la buena amiga Tello, Y fue un grupo de gente, Irene Guevara, fueron los que en su momento, una vez que ya había arrancado, se sumaron al equipo y le fuimos dando orden, le fuimos dando forma, hasta se empezó con la sociedad, con la asociación Igualando Condiciones, y luego ahí mismo se fueron exigiendo. Me acuerdo que venía un gobernador y tapizaban con un cambio, total. La señora Lupita y Juan Antonio Zuna donaron el terreno, se llevó a voces del gobernador en aquel entonces y se logró, gracias a Dios, pero un trasfondo muy, muy bonito detrás de eso. Ayer ya estuvieron festejando, no sé, estaba platicando con mi esposa y pues ella tiene un gran corazón, así bien sencilla, pero tiene un corazón enorme y comparte mis objetivos, mis metas, que es que la gente que más necesita esté bien. Tuve que viajar a México a tocar puertas. Claro. Estábamos tocando puertas y ya me fue imposible. Desde ese día teníamos una reunión con una empresa muy importante en México y pues ya no hubo manera. Pues no les voy a conocer el detalle para que no me tumben el proyecto ni esto y lo otro. Yo simplemente ando tocando puertas y lo logramos. Gracias, lo logramos. Pronto verán el resultado de esas visitas, pero gracias a Dios supe que fue un evento muy bueno. O sea, ahí los videos salía algo mamalón, como dicen los jóvenes, pero se dio, gracias a Dios, vi niños de todas las edades, jóvenes, padres, familia y cuanto, muy bonito, y nos da una idea de lo que viene para el mes, el Día de los Muertos, para noviembre. Algo hay que hacer, algo similar, porque la gente quiere activarse, la gente está animada, entonces hay que seguirle.
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25: ¿Qué tal? Buenos días, Lisa. Son las 7 con 18 minutos. Hoy sábado 26 de septiembre.
26: Esta semana ya termina el mes de septiembre. Para el miércoles estaremos ya el último día de septiembre, 30 de septiembre. Hay que recordar que septiembre en este mes son nada más 30 días. Y bueno, así las cosas. Ya empezando con todo este sábado, un día parcialmente nublado. Y bueno, que tengan un buen día. Y en información que tenemos, decirles que seguimos trabajando por lo más importante, dice el gobernador, la seguridad de las y los coahuilenses. Dice el gobernador que seguimos trabajando por lo más importante, la seguridad de las y los coahuilenses. Dice, en equipo con el alcalde Miguel Riquelme, el gobernador estuvo el día de ayer en Torreón. Manolo Jiménez entregó patrullas y equipamiento por cerca de 60 millones de pesos. Con una inversión cercana a los 70 millones de pesos, el gobernador Manolo Jiménez y el alcalde Miguel Ángel Riquelme Solís entregaron equipamiento, armas, patrullas a la Policía Municipal con la finalidad de fortalecer la capacidad de operatividad y de respuesta de la Dirección de Seguridad Pública Municipal de Torreón. Seguimos fortaleciendo la seguridad de Torreón y Coahuila junto con nuestro amigo el alcalde Miguel Ángel Riquelme Solís, donde entregaron 40 patrullas, dice el gobernador, armas y municiones a la Policía Municipal. Con una inversión de 70 millones de pesos, la seguridad se construye todos los días en equipo con resultados. Hoy Coahuila es el estado más seguro de México y Torreón es uno de los 5 municipios más seguros del país. Vamos a seguir cuidando la tranquilidad de nuestras familias, dijo el gobernador Manolo Jiménez Salinas. Y en más información, Coahuila impulsa el diálogo para fortalecer la inclusión y los derechos de las personas con discapacidad. El gobierno del estado promueve espacios de diálogo, reflexión, para fortalecer políticas públicas que garanticen autonomía de participación y ejercicio pleno de derechos, con el propósito de generar un espacio de diálogo y reflexión sobre la discapacidad, autonomía, empleabilidad y participación en la vida pública y derechos humanos. El gobierno de Coahuila llevó a cabo un encuentro para escuchar experiencias, identificar barreras y reconocer y recoger propuestas que contribuyan a generar mejores condiciones para el desarrollo y la participación y plena de las personas con discapacidad en plena participación a través de la Secretaría de Inclusión y Desarrollo Social mediante la Dirección para Promover la Igualdad y Prevenir la Discriminación y en coordinación con la Casa de los Saberes Jurídicos de la Suprema Corte de la Justicia de la Nación y Secretaría de Fiscalización y Rendición de Cuentas, se impulsó este espacio de participación y escucha con el objetivo de visibilizar la importancia que tienen las personas con discapacidad, que tengan una participación más activa en los espacios de decisión y en la construcción de políticas públicas. Y en más información, déjeme comentarle sobre el caso AMSA, donde el gobernador Manolo Jiménez dice: necesitan plan financiero del gobierno federal. Dice Manolo Jiménez: Salinas, fundamental cumplir el compromiso de liquidar a los trabajadores con la subasta de AMSA. Hay que comentar que empezó lo que es la subasta. Ahora que se han dado avances en la subasta de Altos Hornos de AMSA, también existe la necesidad de un plan financiero del gobierno federal, dijo el gobernador, que se han dado avances.

Bueno, pues ya hay ofertas, pero no la adjudicación de AMSA. Dos alternativas para la venta de altos hornos de México, AMSA y Minera del Norte, Minosa. Se conoce la juez segunda de concursos mercantiles, Jaji Huerta García. Una de las construcciones de ingenierías electromagnéticas, pieza se presentaba por José Arturo Domínguez Arteaga, quien ya se ha declarado ganador, y la otra de Cargill Banca Firme, ahora firme, quienes participan en el consorcio. Así se le dio un plazo de 10 días hábiles para que acredite haber realizado el depósito o la transferencia de la garantía de seriedad que demuestre la solvencia para cumplir con el pago de los 1.400 millones de dólares que ofertó, según formado por el propio Domínguez Arteaga. Mientras que el consorcio integrado por Cargill y Afirme, que son acreedores garantizados, se les dieron 3 días hábiles que finalicen el 1 de octubre, o sea el jueves, para presentar las manifestaciones que estimen pertinentes. Pues así las cosas de AMSA, donde ya pues va algo de avance, ¿verdad? Esperemos que sí se haga y que se realice todo conforme a la ley y que realmente el gobierno federal, pues bueno, cumpla y que también apoye a los trabajadores para que, pues bueno, se vuelva a reactivar lo que es el municipio de Monclova y toda esta región centro del estado de Coahuila. Y en más información, déjenme decirles que pues todavía seguimos con el mes del testamento en este mes de septiembre, pero en la notaría pública número 21 también vamos a seguir a mediados de este mes de octubre. En la notaría pública número 21 vamos a tener citas esta semana. Es muy importante que nos marquen al 862-621-2749. Y es muy importante tener estos testamentos porque es un documento que protege y da tranquilidad. Es muy importante la revisión de documentos oficiales para corroborar la identidad del que vaya a ser el testador y aspectos primordiales para evitar problemas de sucesión. Para eso está la notaría pública número 21 y un servidor. Y pues con el marco del mes del testamento es una buena asesoría que podemos dar para dar la diferencia al momento de realizar este documento que expresa la voluntad de una persona. Y ya una vez realizado el testamento se debe ingresar al Registro Nacional de Testamentos. Eso es lo que nos dedicamos nosotros, para darle validez y hacerlo efectivo como el deseo de la persona que lo solicite, en caso de que el documento se extravíe o cuando existan más de uno redactado. Y bueno, es importante para iniciar a comentar un poco del testamento. En el Código Civil de Coahuila se establece que el testamento es un acto personalísimo, que es único, nada más. Un acto solemne y unilateral, nada más es la persona que vaya a hacer el testamento, es el instrumento legal en el cual tú decides a quién habrá que dejar el patrimonio que tú constituiste durante toda tu vida. Entre las características que tiene un testamento es que puede cambiarse o puede hacerse todas las veces que quiera la persona. Se puede hacer un testamento en el que se designe a una persona como heredera y al año quizás se cambie de opinión y se designen a otras personas. Y se dice, bueno, ¿cuál es el testamento válido? Pues bueno, la ley establece de una forma clara el último testamento en el que se tendrá la validez. Para la gente que me decía, oye, ¿se puede hacer otra vez el testamento? Y les digo, claro que sí, siempre con de acuerdo a todas las formalidades, y el último es el que tendrá validez el testamento. Y bueno, pues, ¿qué se necesita para hacer un testamento? Bueno, se recomienda primero tener la asesoría previa para que la persona elija hablar de los bienes que quiere heredar. Y bueno, pues también tenemos que checar como notaría, pues bueno, verificar que la persona sea quien muestre los documentos oficiales como el acta de nacimiento, que eso es lo que se requiere, la CURP, el INE, y para luego dar un trámite a la redacción del mismo. Entonces, pues bueno, ahí los esperamos en la notaría pública número 21. Aquí en Allende, Coahuila, pues servicio para los 5 manantiales y estamos abiertos de 10 de la mañana a 7 de la noche. Entonces recuerde hablarnos esta semana y agendar una cita y ver todos los documentos para verlo del testamento. Y los esperamos. Son las 8:27. 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

0: 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Vámonos a más información con Juan Raúl Zúñiga Aguilar y Eliazar Adame. Son las 8:29.
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4: El municipio de Nava continúan las acciones de mejoramiento de las vialidades por indicaciones del alcalde Iván Ochoa Rodríguez. A través del Departamento de Obras Públicas se dio el bacheo en la calle Nicolás Bravo. Se dio inicio a esa tarea, ese trabajo de bacheo en la Nicolás Bravo, atendiendo las necesidades de esta vialidad y mejorando las condiciones para quienes transitan por este sector. También en el municipio de Nava se están promoviendo las clases de ballet. A través de la Casa de la Cultura se está invitando a niñas y jóvenes a formar parte de las clases de ballet. Los horarios son el lunes de 3 a 4 de la tarde para niñas de 4 a 7 años y los jueves de 3 a 4 de la tarde para niñas de 8 a 12 años en la Casa de la Cultura del municipio de Nava. Disponibles las clases de ballet. Las inscripciones son a partir del 28 de septiembre, a partir del próximo lunes, desde las 2 de la tarde estarán disponibles. Y para el sábado 3 de octubre se está anunciando en el municipio de Nava el Festival Coahuila Carmen de Amor. No te lo pierdas, ven a disfrutar. Es el sábado 3 de octubre en Nava, a las 7 de la tarde habrá el recorrido habitual y a las 8 de la noche la función de gala en la plaza principal. El Festival Coahuila Carmen de Amor se presenta en Nava el sábado 3 de octubre, 7 de la tarde, recuerde, es el desfile inaugural y al término el inicio de la función de gala en la plaza principal. Y para el domingo 4 de octubre, el Festival Coahuila Carmen de Amor está programado en Allende a las 7 de la tarde, con la participación de todas las delegaciones, la entrega de reconocimientos y la clausura del festival con polca monumental en el Centro Social Verdel de Allende, el domingo 4 de octubre a las 7 de la tarde. Son ya las 8:31, la temperatura 24 grados.
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0: Amigos, ¿qué tal? Muy buenos días, son las 8 de la mañana ya con 31 minutos. Les saludamos en la mañana de este sábado 26 de septiembre del 2026. Hoy celebramos el onomástico de las personas que llevan por nombre Cosme, Damián y Virgilio. Muchas felicidades, Virgilio, Damián y Cosme, sábado 26 de septiembre, día de 268. Fíjese usted nada más, ya nos echamos 268 días para que, bueno, 268 días de que inició el año, y por transcurrir nos faltan 97. Hoy finalizamos la semana número 39. Semana número 39, ¿cómo pasas el tiempo? 8:32 minutos, una temperatura de los 25 grados. Vamos a un mensaje de nuestro patrocinador Gasolinería Gobe y Gasolinería El Encino. Enseguida retornamos con más información.
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0: Vamos a continuar, 8:33 a.m. Explora Tania N. vía para salir de prisión. Mientras sigue encarcelada ya en Saltillo, la exalcaldesa de Musquis, Tania Vanessa N., todos sabemos que se apellida Flores Guerra, estaría buscando modificar las condiciones en las que enfrenta su proceso penal mediante una valoración psiquiátrica que, de acreditarse alguna condición, podría ser utilizada por su defensa para solicitar cambios en su situación jurídica. Ahora la quieren pasar como pues desequilibrada mental, aunque pues no, yo creo que sí es la realidad, ¿verdad? Porque ¿quién hace cosas como ella? La información fue detenida por la exsecretaria del ayuntamiento y comunicadora Mónica Escalera, quien señaló que la exfuncionaria habría solicitado ser internada para recibir una revisión especializada. Hasta ahora no se ha dado a conocer públicamente un diagnóstico que confirme algún procedimiento, por lo que cualquier argumento relacionado con sus facultades mentales deberá ser evaluado por un especialista y considerado por las autoridades judiciales. De acuerdo con Escalera, la intención sería determinar si existe una condición que pueda tener efectos dentro del proceso penal y eventualmente permitir que Tania Vanessa N. modifique la medida cautelar que actualmente la mantiene privada de su libertad. La exalcaldesa permanece recluida en el penal femenil de Saltillo bajo una prisión preventiva justificada. Uno de los procesos está relacionado con el ejercicio indebido de funciones, luego de que un juez modificara la medida cautelar que tenía inicialmente. Además, se enfrenta a otras acusaciones por presunto peculado, en el que se le atribuye el desvío de recursos y disposición de bienes municipales. En el expediente por ejercicio indebido de funciones, se le señala por presuntamente intervenir en contratos y arrendamientos durante su administración. Tania Vanessa N. fue detenida el 4 de julio del 2026. La captura ocurrió en San Pedro Garza García, Nuevo León, por autoridades de aquel estado. Permanece recluida en el penal femenil de Saltillo. Enfrenta procesos por presunto peculado y ejercicio indebido de funciones. Su defensa ha promovido amparos para buscar que enfrente los procesos en libertad, amparos fraudulentos, amparos incluso por autoridades de otros estados donde pues no saben nada del expediente de esta mujer, y ahora pues la quieren pasar como si tuviera trastornos psicológicos, que de hecho los tiene. Yo creo que sí los tiene, ¿no? Posiblemente, no lo aseguro, pero posiblemente los tiene por el modo de actuar, el modo de comportarse, el modo de hacer sus cosas. Tony Flores pues es un simple títere ahí que lo mueva a su antojo su hermana Tania Flores. Bueno, pues a ver si le cuaja esta treta, ¿verdad? Para evadir los barrotes ahí de la cárcel. Pero pues todavía falta un largo proceso para determinar si es culpable o inocente, aunque todas las pruebas aportadas hasta el momento, fíjese, ella inició con un proceso, luego la mandaron citar para que firmara cada mes. ¿Por qué está en la cárcel? Porque no cumplió con ir a firmar cada mes. Ella dijo, no, yo no voy firmo. ¿Qué les pasa? Y no fue a firmar, por ese motivo está en la cárcel y porque se le lleva un proceso en su contra por los delitos de peculado y otras acusaciones graves. Las 8:38 a.m, 8:38 a.m, vamos a avanzar. en este espacio patrocinado por Gasolinería Gobo y Gasolinería El Encino.
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0: Vamos a continuar, 8:39. Una información que causó revuelo en el centro del estado fue la compra de AMSA, la compra de Aceros Monclova, de Altos Hornos de México, tras 4 años de crisis financiera, quiebra técnica y una crisis económica que golpeó la región centro. La venta de Altos Hornos de México sigue estancada porque ningún postor acreditó el pago de la garantía de seriedad por 56.3 millones de dólares, es lo mínimo ahora que están pidiendo. Pero ayer hubo una persona que la compró sin dinero, oiga. Fíjese nada más, la empresa Construcciones e Ingenierías Electromecánicas S.A.D.C.B., la CIESA, ganó la subasta ofreciendo 1.400 millones de dólares, pero aún no deposita el fondo de garantía para tener derecho al pago total en los siguientes 90 días. De no hacerlo, se declarará desierta la subasta y los acreedores podrían quedarse con los activos. O sea que, dijo, yo sí ofrezco, los de CIESA dijeron, pues sí la compro y ofrezco 1.400 millones de dólares y el depósito, pues no hay depósito, fíjese nada más. Ayer por la mañana se realizó la segunda subasta para la venta de activos de AMSA y Mimosa en el juzgado segundo de distrito en materia de concursos mercantiles en la Ciudad de México, presidida por el síndico Víctor Manuel Aguilera, participando 6 empresas con una puja de inicio de 1.127.378.000 dólares. Aunque se han echado campanas al aire, el síndico Víctor Manuel Aguilera advirtió que la compra aún no se ha hecho. O sea, ayer salió ahí el de esta empresa, presunta ganadora, y señaló que pues iba a ser la modernización de Altos Hornos, que ya está muy viejita todo el equipo, todos los hornos que iban a comprar nueva, pero pues no puede pagarla, no puede todavía dar el pago inicial. Imagínese usted si van a tener dinero para adquirir todo eso. No lo dudamos, posiblemente sí, posiblemente pues se nos, una vez hecha la compra, pues se convoque a inversionistas para los socios, vaya, o no sé cómo le vayan a hacer, pero está atorado ahí este asunto. Por su parte, el Poder Judicial de la Federación informó que aunque se presentó una postura económica superior al 85% del valor mínimo fijado en las bases, se omitió agregar documentación comprobando su liquidez inmediata y capacidad financiera del pago que ofreció, por lo que, de acuerdo con el juez federal mercantil Ruth Agui Huerta, el 1 de octubre CIESA y los 6 acreedores garantizados deberán presentar sus manifestaciones por escrito cuando se defina si hay impugnaciones al proceso. Dentro de la garantía, entonces, el virtual comprador tendría 90 días para pagar el resto de los 1.344 millones de dólares para que el juzgado le adjudique de forma oficial y definitiva la compra de AMSA y Mimosa como una sola unidad. O sea que, pues ya dijo, yo levanto la mano, yo ofrezco tanto, pero no hay dinero, ¿verdad? Pero tendrá 90 días para realizar el pago, el resto de los 1.344 millones de dólares. Hay, pues, esperanza entre los extrabajadores de AMSA, pero al mismo tiempo pues hay nerviosismo porque el comprador pues aún no presenta la lana, no presenta los millones de dólares que son necesarios para la adquisición. Las 8:43, 8:43. Vamos al corte de la hora, agradeciendo a Gasolinería Gobe y Gasolinería El Encino el patrocinio de esta media hora de noticias que aquí termina.
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1: Con mucho gusto le damos a conocer el pronóstico del tiempo para hoy y los próximos días. Déjeme decirle que hoy es sabadito, sábado 26 de septiembre. Hoy inicia el peyotazo, ¿verdad? El cuarto peyotazo por allá en el vecino municipio de Villa Unión. Por eso desde ayer pues se ven risers, se ven mulitas, cuatrimotos que van allá para Villa Unión, o que están arribando a esta región de los cinco manantiales. Es que hoy inicia el payotazo. Bueno, para hoy, ¿qué esperamos? Esperamos un sábado 26 de septiembre con una temperatura máxima calurosa, 36 grados la máxima, la probabilidad de lluvia apenas de un 4%, y vientos del sureste con rachas hasta de 16 kilómetros por hora, el cielo parcialmente nublado. No se descarta, la creación de pues alguna tormenta de última hora. Hemos tenido nublazones importantes, humedad importante, entonces no descartemos que de un momento a otro se pueda formar una tormenta, pero lo que prevén los meteorólogos es que hay muy pocas probabilidades de lluvia. Para esta noche la mínima en los 24 grados, la probabilidad de lluvia un 10%, y vientos del sureste con rachas hasta de 12 kilómetros por hora, el cielo estará parcialmente nublado. Para mañana, domingo 27, parcialmente nublado, 37 la máxima, 24 la mínima, con 10% de probabilidades de lluvia. Para el lunes 28, parcialmente nublado, 37 la máxima, 24 la mínima, con 10% de probabilidades de lluvia. Para el martes 29, parcialmente nublado, 36 la máxima, 25 la mínima, con 10% de probabilidades de lluvia. El miércoles 30 de septiembre, parcialmente nublado, la máxima los 36, la mínima los 23, con 20% de probabilidades. El miércoles de quincena, ya se acaba el mes. Miércoles 30, efectivamente. Vamos a continuar con este bloque de anuncios, luego viene el famosísimo, único y auténtico Hombre del Búnker.
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6: Las 8 de la mañana con 54 minutos, 8 de la mañana con 54 minutos. Muy buenos días. Vamos a continuar con más información. Este sabadito cambia polo, ruta y se va el frente frío para nuestra región. Seguirá el calor en la región sureste de Coahuila y por ende en la norte, ¿verdad? Luego de que el primer frente frío de la temporada cambiara repentinamente su trayectoria, el titular de la Subsecretaría de Protección Civil del Estado, Ramiro Durán García, informó que continuará el calor en el estado. El funcionario precisó que la prioridad actual es vigilar las altas temperaturas, ya que el termómetro podría alcanzar hasta los 33 grados en la región sureste de Coahuila y los 38 grados en las regiones norte. Aquí esta región 5 manantiales, estamos ubicados en la región norte, o sea que aquí podría llegar la temperatura hasta los 38 grados, también en la región centro, allá por Monclova, Castaños, todo eso, San Buena y el desierto, allá en la región lagunera. Ante estos pronósticos, el subsecretario exhortó a la ciudadanía a tomar las medidas necesarias para prevenir la deshidratación y los golpes de calor. Recomendó consumir agua de manera regular y evitar la exposición directa al sol, utilizar bloqueadores solares y ropa fresca, pero sobre todo acudir al doctor ante síntomas de alerta. En tanto que ante el avance del huracán Polo en el Océano Pacífico, indicó que Coahuila se encuentra a salvo ya que por el momento no hay alerta ni situaciones de riesgo asociadas a este fenómeno. A pesar de la distancia del huracán, el subsecretario puntualizó que se mantendrá una vigilancia permanente para prevenir incidentes en caso de que las condiciones climáticas cambien. Yo le había dicho que a mediados de la próxima semana, por el miércoles, jueves, se iban a bajar las temperaturas hasta los 30 grados. Vamos a echarle un ojo al pronóstico extendido. Pues para el jueves se mantiene, oiga, para esta región, de acuerdo al pronóstico que tengo en la mano. No es seguro, ¿verdad? Es pronóstico. Para el miércoles habrá una temperatura de los 36, para el jueves una temperatura de 31 grados, y para el viernes, sábado y domingo una temperatura de los 30 grados. Luego para el lunes estará un poquito más fresco, 29 la máxima, y así seguirá con máximas de 30, mínimas de entre 17 y 20 grados. Bueno, esperamos que se concrete, porque ya estamos achicharrándonos acá en la región de los cinco manantiales. ¿Qué hubo, mi gordo mata?
5: Que ya no soy el gordo mata, mi venido. Ahora toda la raza me conoce como el cochi loco. Buenos días.
6: El cochi. ¿Qué ha habido, mi cochi?
5: Fíjate que estaba viendo allá en Piedras Negras, falleció un hombre después de días tras recibir batazo en la cabeza. Una persona que recibió un batazo en la cabeza la noche del 15 de septiembre.
6: ¿Cómo que se dio?
5: Falleció esta madrugada, digo, ayer por la madrugada.
6: ¿Cómo se dio un batazo?
5: No, le dieron un batazo.
6: Le dieron un batazo, me dijiste.
5: Le dieron un batazo en la cabeza.
6: ¿Te imaginas el hombre con un bate? No, me voy a dar un batazo. Pues.
5: No, pues él solo no creo. Estaría loco, ¿no?
6: No creo.
5: Bueno, se llamaba Feliciano Sánchez Vázquez, quien Chano. Recibió un batazo cuando caminaba por las calles de la colonia Doña Irma, en Piedras Negras.
6: ¿Dónde queda esa colonia?
5: Doña Irma, no sabría decirte.
6: Ahí por donde vivía Doña Irma. Y así le pusieron.
5: Pues sí.
6: Chano se llamaba. Digo, le decían.
5: ¿Cómo?
6: Chano. Sí.
5: Sí, Chano Sánchez Vázquez, ¿verdad? Uh-huh. Don Chano. En un principio se mencionó que era un ataque a machetazos, sin embargo fue con un bate de béisbol. Como probable partícipe de los hechos, se encuentra detenido William N., y el viernes se llevará a cabo la audiencia de vinculación a proceso. El detenido fue puesto a disposición del juez penal por lesiones gravísimas que ponen en peligro de muerte. Sin embargo, se allegan los medios de prueba, como es el certificado de defunción, para que la persona afronte cargos de homicidio. Ahora se le complicó más, ¿no?, la cosa.
6: Sí, pues ya aumentó el...
5: Ahora hay que cambiar el delito.
6: ¿El delito?
5: Porque ahora se trata de un homicidio.
6: Sí.
5: Con los golpes que le dio con el bate.
6: ¿Qué pasará por la mente de un agresor así, Miguel? Porque qué coraje te causa el lesionar, el golpear a una persona. Yo creo, hay algunas veces que oyes, atentan contra tu vida, estás en peligro, y pues el instinto de conservación te lleva a cometer pues un crimen, a lo mejor, ¿no? Que estén asaltando tu casa, estén atacando a tu familia o a tu persona, pues entonces sí. Pero así por la nada, Miguel.
5: Pues sí.
6: ¿Qué motivará a las personas a llegar a ese punto?
5: Pues a lo mejor andan bien locos, o quién sabe. Bien, cómo andarán.
6: Las drogas, Miguel.
5: Yo creo que sí. Sabrá Dios por qué le pegaría el presunto responsable a Don Chano.
6: Y luego un batazo, Miguel. O sea, tú de fuera, pues le doy unas trompadas ahí, pues, bien loco, un borracho, no sé.
5: Y con unas trompadas también le puede pasar algo.
6: Sí, sí, pero
5: depende del golpe que le des.
6: Tanta probabilidad como con un batazo.
5: Así es. No hay tanta, pero sí, como
6: pero
5: quiera.
6: Sí podría suceder. Pero que yo lo que me pregunto, ¿por qué? Si hoy vas pasando por ahí, iba Don Chano ahí, quitado de la pena, iba muy contento a su casa cuando sale este hombre, ¿cómo se llama?
5: El vato.
6: Sí, se llama William.
5: William N.
6: Y Riata le zorraja un batazo En la chompa. Imagínate nada más.
5: Bueno, déjame te hablo de otra información que sucedió allá en Acuña. Un joven resultó lesionado tras perder el control de su vehículo sobre el libramiento Emilio Mendoza Cisneros, chocar contra un poste y volcar. Después informaron las autoridades municipales. Elementos de seguridad pública municipal acudieron al lugar del incidente de manera preliminar e indicaron que el conductor identificado como Cristian Yair, de 19 años, presuntamente se encontraba bajo los efectos del alcohol al momento del percance. El vehículo es un Chevrolet Malibu modelo 2009 de color negro y sin placas de circulación. Fíjate que hay muchos vehículos sin placas de circulación y hay muchos vehículos con placas de cartón. Pero la autoridad
6: no son de cartón.
5: No hace nada, ¿eh?
6: No son de cartón.
5: ¿Son de cartón o?
6: Son como de plástico.
5: Bueno, pues algo. O sea, hay muchos vehículos que ya ahorita compran y le ponen placas de cartón. Y andan por toda la República son sin problema, fíjate.
6: No de cartón, son de plástico.
5: Bueno, de plástico o como sea, pero andan por
6: de
5: todo.
6: De PVC.
5: No, yo ya traigo un vehículo y le pongo unas placas de cartón y ya me quito de... Ya no compro otro carro, ¿verdad? O sea, ya no le saco placas ante recaudación ni nada, y me evito todo eso.
6: Yo no sé por qué los...
5: ¿Y por qué les permiten andar así? O sea, es lo que no entiendo yo.
6: Lo que tú no dices...
5: Es lo que no entiendo yo, ¿por qué les permiten andar así? Si todos los que traemos vehículo pagamos las placas. ¿Y por qué ellos no? Ellos le pagan a una organización que quién sabe dónde irá el dinero.
6: ¿Qué te interesa dónde vaya? Pues,
5: no, por eso, no sé, o sea, no sé, te digo que no sé a dónde va el dinero.
6: Es tranza de ellos, pues. ¿Qué culpa tiene la estaca si el sapo viene y se ensarta?
5: ¿Qué culpa tiene la estaca si viene el... Bueno, déjame, yo estaba con la volcadura, déjame te digo.
6: Sí, yo tengo una organización.
5: Ah, ¿tú tienes una organización?
6: Una organización que expide placas. Y viene el cliente y me pide, oiga, deme una placa, véndame. Claro que se la vendo. O sea, la culpa la tiene la gente que va y apoya esas organizaciones. Porque si no hubiera quien fuera a comprar esas placas que no sirven de nada.
5: Pero esas no, sí sirven porque ahorita no les hace nada.
6: Sí, pero ante... ¿Cómo? Un problema.
5: ¿Eh?
6: Pues, ante un problema fuerte, ¿de qué les sirva?
5: No, no sirve de nada.
6: Dígame.

0: Pues sí. Ándele. Ya está. Ándele, ándele. Está bueno. Pues querían que te echara. Pero no, pues yo estoy de acuerdo contigo.
1: Bueno, déjame te digo, el vehículo bueno, es un Chevrolet Malibu modelo 2009 con color negro y sin placas de circulación. Impactó contra un poste propiedad de la Comisión Federal de Electricidad y posteriormente quedó volcado sobre la vialidad. A pesar de lo aparatoso del choque, el poste no resultó dañado.
0: Okay.
1: El automóvil presentó severos daños materiales. El conductor fue auxiliado por paramédicos y trasladado a la clínica 92 del Instituto Mexicano del Seguro Social allá en Acuña. Esa
0: volcadura allá en
1: Acuña. Quédate nomás.
0: Y otro que se ensartó ahí con un árbol y se mató ahora.
1: Sí, pero ahorita vamos con eso. Fíjate, déjame te digo que allá en Piedras también, un accidente laboral se registró ayer viernes sobre la calle Eisten, cruce con la calle Paseo de las Artes en la colonia Tecnológico, hasta donde acudieron las autoridades de seguridad pública municipal para realizar la toma de conocimiento. Los hechos se registraron cuando Carlos Patiño, de 56 años de edad, se encontraba laborando pegando unos bloques y en un descuido se resbaló y cayó de espaldas desde el segundo piso, por lo que también acudieron paramédicos de bomberos para brindar los primeros auxilios, así como también fue trasladado al Hospital General Dr. Salvador Chavarría Sánchez para su valoración médica, donde los médicos lo reportan estable.
0: En la calle Albert Einstein.
1: ¿En la calle qué?
0: Albert Einstein.
1: Ah, cruce con la calle Paseo de las Artes.
0: Paseo de las Artes.
1: En la colonia Tecnológico. Y fíjate que ahorita lo que decías tú de que un accidente ocurrió en la carretera Zaragoza, Acuña. Un hombre perdió la vida y una mujer resultó gravemente lesionada luego de que el vehículo en el que viajaban se saliera de la carretera Acuña-Zaragoza a la altura del río San Rodrigo. De acuerdo con información proporcionada por el mando coordinado policial de Zaragoza, se trata de un automóvil tipo Chevrolet Malibu, el cual por causas que hasta el momento no han sido establecidas, se debe a la carpeta asfáltica y posteriormente se impactó contra un árbol. Tras el fuerte impacto, la unidad comenzó a incendiarse, quedando completamente consumida por el fuego. En el interior del vehículo fue localizado un hombre sin vida, mientras que su acompañante logró salir de la unidad y fue trasladada en estado grave al Hospital General de Allende para recibir atención médica. Hasta el momento se desconocen los generales de ambas personas. Las autoridades permanecen en el lugar a la espera de los servicios periciales, quienes realizarán las diligencias correspondientes y el levantamiento del cuerpo. Esto ocurrió aquí entre Zaragoza y Acuña, al altura del río San Rodrigo, donde se salió este vehículo.
0: Como a 30 kilómetros, ¿no?, de Zaragoza.
1: Como a 30 y tantos.
0: La puerta de la presa La Fragua está en kilómetro 33. Ponle un poquito menos, alrededor de 30 kilómetros ahí de la cabecera municipal de Zaragoza.
1: Sí, más o menos.
0: Y bueno, pues todavía no se identifica, Miguel, pero...
1: No, todos no son identificados.
0: Ah, pero ahí quedó viva una mujer.
1: Sí, la mujer se encuentra grave, dicen.
0: ¿A qué hora sería?
1: ¿Eh?
0: ¿A qué hora sería? ¿Hoy por la mañana?
1: Fue por la madrugada, yo digo que el día de hoy. O por la mañana o algo así.
0: Es muy poco el tráfico, ¿no?, que hay por ahí.
1: Sí.
0: Bueno, en el día es poco, pero en la madrugada, imagínate.
1: Es más poco,
0: pues, qué caray, que esperamos que esta mujer se salve, ¿no?, que proporcionen los generales. Posiblemente se trate de una pareja, y bueno, pues el manejar cansado, desvelado, tal vez ebrio, pues provocó este fatal accidente ocurrido durante esta madrugada.
1: Así es.
0: Es un Malibú, ¿no?
1: Es un Malibú, sí. Es un carro Malibú.
0: Ya está, mime. ¿Qué más hay?
1: Es todo lo que hubo en cuestión de información, pero déjame te digo que el INE...
0: ¿Sabes qué dijo la tortillera?
1: ¿Eh?
0: ¿Sabes qué dijo la tortillera?
1: ¿Qué dijo?
0: Después de un día de mucho jale.
1: ¿Qué dijo?
0: No hay más allá.
1: Ah, no hay más allá. Déjame te digo, próximas fechas del módulo del INE que va a realizar todo tipo de trámites. Atención, joven, si cumples tus 18 años del 1 de septiembre del 2026 al 6 de junio del 2027, ya puedes realizar tu trámite. Tienes como fecha límite el 25 de enero de 2027. Aquí en Allende va a estar los días 28, 29 y 30 de septiembre. O sea, el lunes, el martes y el miércoles. Aquí en Allende va a estar lunes, martes y miércoles. Días 28, 29 y 30 de septiembre. En un horario de 9 de la mañana a 3 de la tarde en la Casa de la Cultura, aquí en Allende. En Villa Urión va a estar el día 1 de octubre. Va a estar el 1 de octubre, el jueves. 1 de octubre de 2026. De 9 de la mañana a 3 de la tarde en el DIF municipal. Requisitos para todo trámite: acta de nacimiento, identificación oficial con fotografía, o sea, ya sea la credencial de elector, ¿verdad? Esa es la identificación oficial que todos traemos.
0: ¿Cómo dijiste?
1: La identificación oficial con fotografía.
0: Si vas a sacar la foto.
1: Ah, no, pero vas a sacarla.
0: ¿Cómo vas a
1: llevarla? No, hay que llevar otra cosa. Hay que llevar el pasaporte, yo creo, no sé.
0: ¿Y pasaporte? ¿Dónde pasaporte también?
1: Bueno, entonces, ¿qué llevamos?
0: Necesitas la INE para sacar el pasaporte. ¿Cómo vas a tener pasaporte sin INE?
1: Sí, cierto. O sea, entonces, ¿qué podemos llevar?
0: Dame el favor.
1: Una identificación de la escuela, por ejemplo.
0: Por ejemplo.
1: Con fotografía, ¿no?
0: Pues con foto, claro.
1: Y con eso lo haces.
0: Si no, testigo, ¿no?
1: No dice aquí, pero quién sabe. Hay que llevar comprobante de domicilio, no mayor a 3 meses, y CURP impresa.
0: ¿Cómo presa? ¿A Tania o qué?
1: No, impresa.
0: Ah, impresa.
1: Sí,
0: yo pensé impresa. Que Tania Flores, la presa.
1: No, por eso, pero ¿quién está hablando de Tania?
0: O a la presa de la amistad.
1: Oh. Ah, ya no. Empezó la feria en la presa de la amistad.
0: Ya comenzó,
1: Miguel. Digo, allá en Acuña, ¿eh?
0: Puro chao, Miguel.
1: ¿Por qué?
0: Fui a la feria de
1: Acuña.
0: De no, de Sabinas.
1: Ajá.
0: Pura mercadotecnia.
1: ¿Por qué?
0: Por ejemplo, el boleto de la feria, te dan 300 puntos, o no sé, boletos, no sé cómo se llaman, 300. Te cuesta 300 el no sé qué tantos puntos le llaman, creo. ¿Y cuánto cuesta cada juego? Tú dices 300, pues 300 boletos, imagínate. ¿Verdad? Se te hace mucho.
1: 300 veces me voy a subir a un juego.
0: Ahí amaneces una semana ahí arriba. Ah, y bueno, luego vas, ¿cuánto cuesta? 100.
1: 50.
0: 100 puntos.
1: Ah.
0: Subirte un juego, pues a 100 pesos cada
1: día. Juegas, o sea, cuesta 100 puntos el juego.
0: Sí, cuesta.
1: Nomás a 3, okay.
0: Cuesta 80 y 100 pesos, o sea. Por eso te digo que es pura mercadotecnia. Tú lo escuchas muy bonito, ¿no? Es 300 puntos.
1: Ah, me dan 300 puntos, me voy a subir a no sé cuántos.
0: Sí, 300. ¿Qué pasó?
1: Este vale 80 puntos, este vale 100 puntos y ya te los llevaste todos.
0: Un momento más, pero ahorita, porque estamos aquí al aire.
2: ¿Cómo?
0: Sí, ahorita vienes al ratito. No compras tamales, Miguel.
1: Ah, ya, sí.
0: Andan vendiendo aquí tamales.
1: Ah, sí.
0: Es para Petra.
1: ¿Cómo?
0: Para Petrita.
1: Ah, para Petrita.
0: A ver, de una vez, déjame aquí una docena, ándale. ¿Por qué andan muchachito aquí? ¿A cuánto cuestan?
2: 120.
0: A ver, ¿no fías? No fías. ¿Ahorita viene, no? ¿Mm? Bueno, a ver.
2: Como si quiere, traigo feria, le puedo dar.
0: Ah, ándale. O no quiere sacarse y no puede, me dicen. Ándale. Bueno, Petrita anda vendiendo tamales, el nieto. ¿Cuánto? 130 la docena.
2: 120.
0: 120 la docena aquí con Petra, aquí en los patios de la BD. Va a aliviarse bien esta viuda.
1: ¿Está un tamalito, no?
0: Sí, aquí, ya compré una docena, ya cooperé.
2: Ahí van 60.
0: Ajá. Otros 20. 9:13, pues así está la cosa, Miguel.
1: Así está la cosa. Bueno, entonces, ¿en qué nos quedamos? En la que hay que ir a sacar el INE, ¿verdad? Los que van a cumplir 18 años.
0: En 18 años o más.
1: Del 1 de septiembre de este año, de 2026, al 6 de junio de 2027.
0: Que no se le pase la fecha, porque vienen las elecciones.
1: Sí, no, sí, cierto. Y aparte tienes que como fecha límite, el 25 de enero de 2027.
0: ¿Cómo?
1: O sea, tienes como fecha límite el 25 de enero de 2027, pero no, las fechas, estas que te digo yo, son para los que cumplen años, o sea, 18 años, o sea, los que cumplen del 1 de septiembre al 6 de junio del otro año. Son los que pueden ir ahí a tramitar su
0: INE,
1: su credencial de elector, su INE.
0: Bueno.
1: Bueno, ya está.
0: Ya estufas.
1: Ya estufas, dijo ¿quién?
0: Yo, mero.
1: Ah, ok.
0: Hoy es el peyotazo.
1: El peyotazo
0: 2026. ¿Por qué dije 2020? Iba a decir 2027. Ah, porque el 27 aquí domingo. Mañana. No, hoy el peyotazo, la cuarta edición, ¿verdad?
1: La cuarta edición, exactamente.
0: ¿A qué horas dan el banderazo inicial?
1: No, pues ahorita después se andan reuniendo ahí, ¿no? ¿O qué?
0: Sí, está a las 10.
1: ¿Y cómo a las 10?
0: Ayer veíamos mucho Riser.
1: Ah, sí.
0: Aquí por, en trailers lo llevan allá para Villa Unión.
1: Ah, y en la carretera Zaragoza-Morelos también mucho Riser.
0: También.
1: Sí, que iban para allá.
0: Sí, no, sin duda va a ser un éxito este peyotazo. Salen ahí de Bionion.
1: De la plaza principal, recorren todo lo que es el
0: centro.
1: ¿Eh?
0: El centro.
1: Bueno, el centro y luego después se van allá a
0: La Sufrosa.
1: No, no sabía decirte.
0: Sí, porque van a andar allá por La Sufrosa, por elegido, ¿qué otro modo elegido me dijeron? Elegido.
1: Chamacuero.
0: No, está acá en Allende ese.
1: Ah, está en Allende. Elegido Las Blancas.
0: No.
1: No.
0: La Ciénega.
1: La Ciénega.
0: Ajá. Y luego van a llegarle por atrás hasta.
1: Elegido La Luz.
0: Elegido La Luz y luego de ahí se suben a las. Allá en Lomerío de Peyotes.
1: Ándale, Lomerío de Peyotes.
0: ¿Cómo estás? Y luego ya están, ya disfrutan de algunos días, de unas horas, y se regresan. Se va a poner muy bueno, muy, muy bueno.
1: Muy padre.
0: Me gustaría ir, pero no tengo
1: raíces. No tiene raíces.
0: No me aprobaron el crédito de una cuatrimoto ahí en Electra.
1: Ahí saca ahí en Electra de volada.
0: No me lo aprobaron el crédito.
1: Ah, ¿no?
0: No.
1: Sí.
0: No soy sujeto de crédito, mija.
1: Oh. Bueno, pues vénganse al peyotazo, estamos listos para el peyotazo 2026, aventura, adrenalina, grandes paisajes y mucha convivencia nos esperan en el Lomerío de Peyotes. ¿Cómo estás? Vivamos esta gran tradición con responsabilidad y disfrutemos juntos de Villa Unión. Bien. Que arranque el peyotazo 2026.
0: Bien copión, Miguel.
1: Pues así no dice, ay.
0: Quita.
1: Que no, no, otra cosa, ¿o qué?
0: Te digo, el peyotazo, ¿cómo estás? Y luego dices... El peyote es
1: ah,
0: este. Oye, haz cosas nuevas, hombre.
1: Bueno, está bueno, ya está bien, hombre. Vámonos con los patrocinadores porque ya el tiempo se nos vino encima. 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

0: 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Muchísimas gracias, Juan Raúl, que tengas un excelente fin de semana. Si Dios quiere, nos escuchamos el próximo lunes.
1: Así.
0: Así es.
1: Pues muchas gracias, mi Mike.
0: Gracias a ti, buenos días.
1: Buenos días. Son ya las 9:26, 9:26. Pues ya nos vamos de este espacio informativo. Porque yo me voy a quedar aquí hasta las, ¿qué? Hasta las 10 de la mañana para presentarles algunas canciones. Esperamos que usted nos llame y solicite sus temas. Perfecto. Vámonos, sale, aquí está la primera.

A ver, ¿qué pasó, mis capi? ¿Qué pasó? No sé. Bueno, qué caray. Perdieron su oportunidad, mis capis. 9:28, aquí está Jessy López.

Ahí quedó mi comadrita Jessy Ríos y este tema que se titula, más bien es un popurrí recordando el ayer. Por ahí también escuchamos la voz de Alondra Urbina, muy bonito que canta también. El saludo, son las 9:35, 9:35 de la mañana con 35 mensajes y volvemos.

No hay mensajes, entonces nos vamos con más música. 9:36. Aquí viene rápidamente los Descendientes de Nuevo León y este tema se llama La que

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1: Ay, ay, ay, avanzamos en la programación de este sabadito. Hoy es sabadito ya. Sábado 26 de septiembre, avanzamos.

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Bien, son las 9:45, 9:45 a través de la mejor estación, transmitiendo desde Allende, la BD, la Super Digital.

Buenos días, vamos a enviar un saludo allá para Panchita. Panchita, que válgame, se me olvidó. Ahí en Gutiérrez, ahí está, afuera de Gutiérrez. Panchita Hernández, el saludo para ti. Vámonos, son las 9:52.

0: Ahí quedó este tema. Este tema se llama Vente para acá, ¿verdad? Ya nos vamos, amigos, por su atención. Muchísimas gracias. Si Dios lo permite, regreso el próximo lunes a esta cabina de locutores. Nos vamos con Paco Barrón y los Norteños Clan.
1: ¿Cómo están? De vuelta.

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0: por la esperanza, por todo lo que nos has brindado en este día, Señor. Mil, pero mil gracias. 10:10, ya estamos en esta, la mejor frecuencia, 93.9 FM, desde Allende, Coahuila, saludándote en este ya sabadito, Sabadrink. Hoy los santos de Cosme, Damián, ¡ay, el guapichulo! ¡Qué bien, el guapichulo! ¿Dónde anda? Virgilio, don Virgilio Frausto. Sí, hoy es 26 de septiembre, han transcurrido 268 días, 97 por avanzar de este año 2026. El pronóstico del tiempo, ¿qué nos indica para este día, para esta noche? Pues vamos a echarle un vistacito y le compartimos con todo gusto. Antes le pregunto, ya le agradeció a Dios por este nuevo día, esta semanita que le entregó con bendiciones, con trabajos, con logros, con éxitos, o también, ¿por qué no?, por momentos difíciles, pues diga gracias, gracias, Señor. Si para usted fue una semana positiva, pues diga gracias. Y si fue una semana difícil, pues en tu nombre, Señor, esta semanita que concluye, sí, concluí, fue difícil, pero tengo la confianza en que tú estás trabajando en mis necesidades. 10:11, el pronóstico del tiempo que nos indica para este día, para esta noche.
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0: El pronóstico del tiempo para el día de hoy nos indica que se espera una temperatura máxima de los 36 grados centígrados, con un 4, muy bajas las probabilidades de lluvias, viento procedente del sureste a 16 kilómetros por hora, humedad en el ambiente de 60%, mínima de para esta noche de 24 grados, con un 10% de probabilidad de lluvia, viento procedente del sureste a 12 kilómetros por hora. Es el pronóstico del clima para este sabadito. Para mañana domingo, una máxima de 37, mínima de 24, cielo parcialmente nublado con un 10% de probabilidad de lluvia, muy similar a la temperatura que se espera para el próximo lunes. El pronóstico del tiempo extendido a través de la 93.9 FM para este finecito de semana.
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0: Muy buenos días, yo le digo que bienvenida a la alegría, bienvenido al ambiente de la 93.9 FM. Hoy que alternamos la asistente y una servidora en este turno. Quédese conmigo, acompáñenos, 862-621-1011, 862-621-1078, línea de WhatsApp. Buenos días.

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1: Damos la bienvenida hoy a los amigos que están de nuevo con nosotros aquí en Aguas Vivas. En Montreal, en Canadá, el 7 de octubre del año 1969, hubo una huelga de la policía. Cuando hubo la huelga, un ladrón y un policía murieron. 49 personas resultaron heridas en los disturbios. 9 bancos fueron atracados. La turba rompió 1,000 escaparates de cristal en los negocios en una zona. Se llevaron televisores o ropa, equipos de música y ladrones profesionales con camiones se llevaron toneladas de mercancía. Algunos pensaron que eran totalmente libres para hacer lo que les daba la gana. Aquella supuesta libertad terminó en una gran pesadilla, en el desastre y en una pérdida inmensa. Seguramente dices con razón que eso era fatal, pero como pecadores creemos en el fondo que nuestra libertad consiste en hacer lo que nos apetece sin que nadie nos controle ni nos dictamine lo que hemos de hacer. ¿Es esto libertad? El pecado nos ofrece libertad y autenticidad, cuando en realidad nos distorsiona y nos esclaviza. El pecado nos promete felicidad, pero termina trayendo tristeza. El pecado nos ofrece autorrealización, pero termina trayendo fracaso y vergüenza. El pecado nos ofrece una vida a nuestras anchas, pero termina trayendo una vida de frustración y una cosecha amarga. Pensamos que la mejor manera de vivir es hacer lo que nos da la gana, cuando en realidad estamos esclavizados por nuestros intereses, vicios, prejuicios y pecados, y terminamos realmente atados y dominados por estas cosas. Cuando decimos que nadie nos va a mandar, terminamos siendo esclavos del diablo, haciendo su voluntad. Pensamos que somos libres, pero ¿somos libres para amar a los demás o esclavos del odio? ¿Somos libres para hacer el bien o atrapados por nuestro egoísmo e interés? ¿Somos libres para perdonar a los demás o esclavos del rencor y malas actitudes? ¿Somos libres para reírnos o esclavos del mal humor y tristeza? ¿Somos libres para autorrealizarnos o esclavos de nuestro orgullo y autoimagen? Hay muchas clases de esclavitud. Hay cárceles con las rejas y también hay rejas en los corazones de los seres humanos. Hay muchas clases de ataduras, pero las peores tienen su raíz en el pecado de nuestro corazón. John D. Rockefeller era un hombre muy rico en su día, uno de los más ricos en el mundo. Cuando se moría, alguien le preguntó cuánto dinero era suficiente y él contestó, un poco más. ¿Era libre? No. Deseando un poco más. Esclavo de la avaricia. Qué triste, se muere pensando en el dinero. Jesús dijo algo muy importante. Si el Hijo os hace libres, seréis realmente libres. Existía la esclavitud en el día de Jesús, pero él no estaba hablando de esta clase de esclavitud, porque en el contexto de decir aquello, él dijo también lo siguiente: todo el que comete pecado es esclavo del pecado. Esta es la peor clase de esclavitud, y Jesús se refería a esta clase, la esclavitud del pecado. Estaba hablando de las orejas en el corazón, de las cadenas interiores, y Jesús está hablando de una libertad interior. Una libertad para hacer el bien. Una libertad para poder perdonar y amar. El amor propio es una de las peores clases de esclavitud. El rencor y la venganza, el amor

porque pensaba que no trataba bien a su hermanita. El médico le dijo que si no trataba con el rencor y rabia, que le iban a producir úlceras y que le iban a perjudicar. Por fin ella se dio cuenta de estas orejas en su corazón y por medio del Señor Jesucristo, ella encontró libertad y desaparecieron los problemas de estómago. Si el Hijo os hace libres, seréis realmente libres. Amigo, ¿eres en verdad libre? ¿Has oído lo que Dios dice sobre otra clase de esclavitud? Hebreos 2:15. Y librar a los que por el temor a la muerte estaban sujetos a esclavitud durante toda su vida. Temor a la muerte es un tirano de la peor clase. Pero en versículo 15 hay una palabra hermosa, librar. Libertad. ¿Quién libra de este temor? El Señor Jesucristo. Conocerle a Él es experimentar una verdadera libertad. Hace poco conté aquí un ejemplo que leí que me tocó. Hace muchos años había una mujer en África que escuchó el Evangelio del Señor Jesús. Con el tiempo ella dio su corazón al Señor y nació de nuevo y su vida cambió. Empezó a ir a la iglesia. Su marido se lo prohibió. Ella no le hacía caso y seguía yendo. Un día volviendo de la iglesia, ella se encontró con él y le golpeó terriblemente. La dejó muy herida detrás de un arbusto al lado del camino. Unas horas después, él volvió para ver si había muerto o no. La vio allí, muy herida, en el suelo, y le preguntó qué podía hacer Jesús para ella ahora. Ella contestó, «Me ayuda a perdonarte a ti». Jesús había quitado las orejas y cadenas en su corazón, y ella era libre. Libre para amar, libre para poder terminar. Ya no era presa del rencor, la venganza y el odio. Amigo, ¿eres libre tú? ¿Libre de estas cosas? ¿Libre del temor a la muerte? ¿Libre de la esclavitud del pecado? ¿Libre de la pena eterna? Jesús puede librar de todo esto. Y por este motivo vino a este mundo y murió en la cruz. Pagó por mis pecados, sufrió mi pena y fue mi sustituto. La Biblia dice que nos amó y se dio a sí mismo por nosotros. Se dio a sí mismo en la cruz, allí, pensando en cada uno de nosotros, asumiendo allí nuestra culpa, asumiendo allí nuestra pena, nuestro castigo, para poder librarnos del justo juicio de Dios, para poder también venir a nuestras vidas y obrar en nosotros y salvarnos del poder del pecado. Jesús salva de la pena del pecado. Jesús salva del poder del pecado. En Mateo 11:28, Jesús dice, «Venid a mí, todos los que estáis cansados y cargados, y yo os haré descansar». ¿Cansados de qué? Cansados de una conciencia cargada de culpa. Cansados de una vida de esclavitud, siendo esclavo de mi egoísmo, de mi orgullo, de la venganza, del rencor, del odio. Jesús vino para darnos descanso, para darnos libertad, para darnos victoria y hacernos en verdad realmente libres. Si el Hijo os hace libres, seréis realmente, verdaderamente libres. Amigo, échate sobre la misericordia de Dios. Confiésale tus pecados y vuélvete a Él entregándole tu vida. Deja tu propio

camino y ponte en sus manos. Pon el volante de tu vida en sus manos y sométete a este Dios de amor y este Dios de poder. Tendrás un nuevo amo, uno de amor y bendición. Tendrás una vida nueva, una vida de victoria, una vida de poder, una vida de libertad, la libertad verdadera, la libertad real. Y podrás vivir una vida en victoria, una vida amando a los demás, una vida perdonando a los demás, una vida haciendo la voluntad de Dios, una vida con Dios cumpliendo sus propósitos en tu vida. El pecado nos ofrece libertad, pero trae esclavitud. El pecado nos ofrece felicidad, pero termina trayendo tristeza. Y cada uno de nosotros podríamos dar muchos ejemplos de esto. Lo hemos visto muchas veces en la vida. Pero Jesucristo vino para librarnos. Librarnos de las rejas en nuestro corazón, de las ataduras internas. Y Él salió de la tumba y Él vive hoy. Amigo, échate sobre su misericordia. Confiésale tus pecados. Vuélvete a Él, entregándole tu vida y tu corazón. Tenemos una página web, cristosalva.net. cristosalva.net. Allí tenemos estos mensajes. Uno puede ir, escuchar, descargar y hacer copias y regalarlos también. cristosalva.net.

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2: Bien, las 10 de la mañana con 36 minutos, 10:36, la hora correcta. La temperatura en nuestra ciudad en este momento, mañanita nublada, no alcanzo a ver 27 grados centígrados. Buenos días, gracias a ustedes que nos están acompañando, que están disfrutando de nuestra programación en esta mañanita de sabadito. Pásela grandiosamente con nosotros. Y bueno, déjeme continuar con más música. En un ratito más estaremos desde Super Gutiérrez. 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Y déjeme mandar un saludo a la gente bonita que nos está acompañando en esta mañanita extraordinaria. Disfrútelo usted en grande, para la gente bonita que está disfrutando de toda nuestra programación, les saludamos y les agradecemos que estén con nosotros escuchándonos dentro de los cinco manantiales. Muchas gracias, muy pero muy gentiles. Líneas de comunicación 862-621-1011, 862-621-1078. Mil gracias por estar con nosotros. Muchísimas gracias por acompañarnos en esta su mejor frecuencia. Y vamos a enviar el saludo de felicitación hasta la comunidad de Río Bravo, Coahuila. Hoy vamos a enviar la felicitación a la joven Andrea Nicole. Hoy será festejada con motivo de sus 15 años. Y bueno, pues toda la familia está muy, muy contenta, muy feliz, porque la ven llegar a esta edad tan especial. Pues que sigan grandes bendiciones en su vida, de manera muy, muy especial, pues sus padres, Miguel y Elizabeth, hoy están agradecidos con Dios por esta bella, bella etapa a la cual le permite llegar, y la petición de que siempre le bendiga, le guíe, le acompañe, le llene de bendiciones, le lleve por el mejor camino, que alcance cada uno de sus sueños y que ahí estarán para celebrarlos. Hoy le agradecen a Dios por estos 15 años de vida, de logros, de bendiciones, de éxitos que han pasado junto a ella. Verla crecer, verla convertirse en toda una hermosa jovencita es un orgullo, una satisfacción, pero también esos sentimientos, ¿verdad?, que se envuelven, la nostalgia. Ayer una pequeñita y hoy una hermosa quinceañera. Muchas, pero muchas felicidades. Le mandamos el saludo hasta la comunidad de Río Bravo. Hoy será festejada, hoy será homenajeada con un gran festejo en su honor. Hoy habrá misa de agradecimiento a Dios por su vida, así como una gran cena baile, y la cual estará amenizada por Chon Arauza. Cordialmente invitado la gente bonita de la comunidad de Río Bravo, y es una invitación en general para ustedes que quieran acompañar el día de hoy, 26 de septiembre, Andrea Nicola, y en la comunidad de Río Bravo. Los esperamos para que le acompañe y sobre todo baile con ella esta noche Conchón Arauce, la Furia Colombiana, desde la Oxi, ¿verdad? Allá de Frontera Coahuila hasta la comunidad de Río Bravo. No, hombre, hoy van a poner a bailar a toda la gente de allá de la comunidad de Río Bravo. Y también cordialmente invitados, si usted quiere asistir hoy allá al Salón Televisión, pues acompañar a Andrea Nicole en sus 15 años y sobre todo bailar con la música de Chon Arauza. Muchas felicidades para Andrea Nicole en esta fecha tan especial, sus 15 años. Que Dios llene su vida de las más bellas bendiciones y que disfrute sobre todo este festejo que con mucho cariño, con mucho amor han preparado sus padres especialmente para ella, y el agradecimiento al Creador por su vida.

Oiga, y así va a estar la gente de la comunidad allá de Río Bravo esta noche. En los 15 años de André y Nicole, bailando hasta amanecer. Ahí con la familia Martínez, saluditos. 14 minutos para las 11 de la mañana, 14 a las 11. Vámonos, vámonos al Salón Televisión a bailar hasta el amanecer con John Arauza.

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1: Bien, 11 de la mañana, ya son las 11 de la mañana con un minuto, como es costumbre y tradición, sabadito de ofertas en su centro comercial favorito, Super Gutiérrez. Así que nos vamos a trasladar con Suena María hasta Super Gutiérrez. Adelante.

0: ¿Sí estamos? Ah, perfecto, muy bien.
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0: Hola, hola, ¿qué tal? Muy buenos días. Ya son las 11 de la mañana. 11 de la mañana con 37 minutos. Les saludamos con mucho gusto en esta mañana de sabadito. Sabadito Sabadrink, 26 de septiembre. Estamos casi por concluir este mes número 9 de este año 2026. Y por supuesto, como cada sábado, nos da mucho gusto estar aquí acompañándole en cabina de la mejor estación 93.9 FM desde H de Coahuila. Tenemos una mañana bastante, pero bastante agradable, un poquito mixteado nuestro cielo, por allá nubes al oriente de la ciudad y un poco menos de nubes al poniente y hacia el... ¿qué es, oiga? ¿Es norte o sur? La verdad no sé, vamos a ver para qué punto se encuentra un poco más despejado a simple vista para el norte. Está un poquito más despejado, pero tenemos una agradable temperatura de los 30 grados centígrados. Estamos ya con 30 grados en nuestro municipio de Allende, Coahuila. Y pues, buenos días. Saluditos hasta Dallas, Texas. A usted que nos acompaña y nos sintoniza a través de nuestra página de internet, que es www.radioxcbd.com. Muchísimas gracias por su preferencia en este sabadito. Hasta la Unión Americana, donde las estrellas nos acompañan. Hasta Dallas, Texas, para el señor Mario Ortiz. Muchísimas gracias por estar con nosotros por allá. Que nos dice Jaimito, tenemos esa invitación pendiente, la verdad. Tenemos esa invitación por ahí, es que no se nos hace estar un poco más de tiempo. No se nos hace estar un poco más de tiempo aquí en cabina. Generalmente solo estamos los fines de semana y un ratito muy leve y por las mañanas eventualmente. Así que, como siempre te digo, hay que cuadrar bien los tiempos y los horarios. Y yo creo que en vacaciones, a lo mejor, en mis vacaciones de diciembre. Pero no lo sé, todavía no sé, ahí vamos viendo, dijo el ciego, diría yo. Pero bueno, muchísimas gracias a usted que nos acompaña en este municipio y también alrededor de la región de los Cinco Manantiales, que se toma el tiempo de estar con nosotros. Yo le invito a que sintonice esta estación de radio, su estación amiga. Recuerde que tenemos la mejor música y también la mejor programación. Hoy es sabadito cumbiero, hoy es sabadito de despertar con el mejor ánimo, porque usted, yo y la 93.9 FM sabe que es sabadito sabadrín, ya fin de semana. Gracias a Dios estamos casi concluyendo esta semanita. Para muchos ya concluyó el día de ayer en temas laborales, temas de escuela, y todo eso, así que hay que darnos un descansito, la verdad, porque se amerita. Pero bueno, saluditos a quienes nos acompañan, creo que ya dije, no lo sé, pero bueno, en este municipio y también alrededor de la región de los Cinco Manantiales, le invito también a que se comunique a través de nuestras líneas telefónicas correspondientes a los números 862-621-1011 y al 862-621-1078. Recuerde que nuestras líneas telefónicas están 100% abiertas y disponibles para usted, listos para recibir cualquier llamadita, algún saludito, alguna complacencia o incluso algún temita que usted desee escuchar. Puede comunicarse con nosotros o bien también hacerlo a través de nuestra línea de WhatsApp correspondiente al número 862-621-1011. Puntuales y con ánimo, vamos a continuar este sabadito, este fin de semana. Que se sienta que es fin de semana. Así que vamos a ver qué temita le ponemos. Vamos a irnos con esto. Vamos a esperar a que cargue un poquito. Pero bueno, ¿cómo está usted, oiga, en esta semanita? La verdad, uno muy feliz y contento. Más bien. Muy feliz y contenta yo, porque ya se llegó la fecha del día más bonito. Gracias a Dios pudimos llegar hasta otro año más que nos permitió estar aquí cumpliendo otro año más. Y también vimos por ahí sus felicitaciones. Sonia María nos comentó por ahí sus felicitaciones que enviaban a través de WhatsApp, incluso también a través de la publicación que se realizó en nuestra página de Facebook. Muchísimas gracias a usted que se dio el tiempo de felicitarme. Le agradezco bastante. Muchísimas gracias. Sí va a haber pastel, probablemente, dependiendo del tipo de pastel, porque creo que no le había comentado que casi no somos de pasteles, porque casi no me gusta lo dulce, pero por ahí vamos a ver. Gracias por sus buenos deseos y vamos a continuar con más música. Vamos a continuar con más música, esto que es a cargo de Parranda. Usted súbale al volumen y por supuesto que no le cambie de estación.
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1: Bien, solamente nos quedan tres minutos ya para las 12 del mediodía, 3 a las 12. Seguimos aquí enviando saludos a la gente que nos sigue escuchando y acompañando. Muchísimas gracias por unirse a esta agradable emisión. Le agradecemos grandemente por su preferencia en este fincito de semana. ¿Y cómo va a estar el clima para el día de hoy? Pues para el día de hoy tendremos una máxima temperatura de los 36 grados centígrados, viento del sureste a 16 kilómetros por hora. Tendremos un día parcialmente nublado. Para hoy por la noche tendremos una mínima de los 24 grados, 10% de probabilidades de lluvia, viento del sureste a 12 kilómetros por hora. Para el día de mañana, dominguito familiar, un día parcialmente nublado, máxima de los 37, mínima de los 24, con un 10% de probabilidades de lluvia. Y para el día lunes, abriendo semanita, tendremos un día parcialmente nublado, máxima de los 37, mínima de los 24, y también conservaremos ese 10% de probabilidades de lluvia. Pues bueno, ya entró el otoño. El pasado martes 22 de septiembre entró el otoño a México por ahí de las 6 de la tarde, y pues no ha habido gran cambio en las temperaturas, pero se pronostica que a partir del mes de octubre descenderán unos grados. No crea que vamos a llegar hasta los 20, pero pues algo es algo, ¿verdad? Diría yo. Con que ya se nos vayan estos calores, la verdad, ya. Para que se nos vayan estos días calurositos, aunque de igual manera por la nochecita se está soltando un poquito más el viento y se siente por ahí el vientecito en nuestro municipio, y las mañanas bastante, pero bastante agradables, mañanas fresquecitas, no frías, fresquecitas, y mañanitas nubladas. Nos da mucho gusto realmente que ya se esté haciendo un poquito más presente esta época de otoño. Y bien, pues seguimos enviando saluditos para el municipio de Villa Unión, Coahuila. Usted que nos acompaña, señor Juan, ¿dónde anda? ¿Dónde está? Saluditos especiales, de igual manera también, hasta el municipio de Navita la Bella, hasta la colonia 20 de noviembre, para la señora Lupita Colorado y para todo el Club de las Chicas Malas. Hasta Zaragoza, Coahuila, tierra de mujeres hermosas y hombres trabajadores, a usted que nos acompaña en el centro de Zaragoza, para Morelos, saludos hasta Morelos, y para Allende, para nuestros radioescuchas de casa, les agradecemos por acompañarnos ahí en la colonia Santito, en la colonia Las Granjas, colonia Eduardo Montemayor, y donde usted sea que nos esté acompañando. Y especialmente enviamos un saludo a usted que está chambeando, diría yo, usted que está chambeando por ahí, hasta la mera oficina, que está degustando un delicioso coffee, que no le puede faltar su cafecito. Por ahí vemos que nos envía la picture, con su cafecito, claro, alistando todos los pendientes. Saluditos para Lucho, que nos está escuchando, gran honor que nos hace que nos acompañe. Le enviamos un saludo muy, pero muy especial, y un abrazo, por supuesto, un cálido y afectuoso abrazo. Y en general a usted que nos acompaña, a usted que nos está escuchando a través de nuestra página de internet, o bien también a través de nuestra app Radio Sensacional Digital, disponible en App Store y en Google Play. Usted nos puede llevar hasta todas partes, y por supuesto no perderse de esta programación que tenemos a través de esta frecuencia. Continuamos con más temas, con más música. Algo le iba a platicar, oiga, no me acuerdo. Ah, saluditos también a usted que nos acompaña en su automóvil, que se dirige por ahí en carretera. Pues maneje con mucha precaución, manténgase alerta de todas las adversidades que puedan presentarse, y recuerde que hay gente que lo espera en casita. Así que pues que tenga una feliz mañana, Que tenga una feliz mañana. Síganos acompañando porque es sabadito, sábado, mañana domingo. Qué agradable fin de semana. Estamos casi por concluir este mes de septiembre. Así que hay que terminar con Tocho Morocho este mes. Claro que sí. Ay, qué caray. Recuerden, voy a poner el celular en silencio. Ay, me sacó un sustote. Pero bueno, también enviamos un saludo de felicitación para Leticia Hernández, que el día de hoy está de cumpleaños. Está de manteles largos de parte de su esposo Benjamín Fuentes, allá en Ocona. La felicitan de parte de su familia de CH de Coahuila. Pues le enviamos un saludo muy especial a usted que está de cumpleaños. Si tiene cumpleañero en casa, pues muchas felicidades. A usted que está de cumpleaños. Le enviamos un saludo y que Diosito me los bendiga. Y bien, vamos a continuar con más temas, siendo las 12 del mediodía con 2 minutos. Síganos escuchando, suba el volumen y no le cambie de estación. 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

Viéndose del mediodía, ya son las 12 del mediodía con 6. 12 del mediodía con 6 minutos. La información también es una herramienta de prevención, por eso hoy queremos compartir con usted que nos escucha un tema de especial importancia para las y los jóvenes, el embarazo en adolescentes. Así que le invitamos a que escuche la siguiente información. Realizan Congreso del Estado y Matatena AC, Foro sobre Embarazo en Adolescentes, Saltillo, Coahuila, al 24 de septiembre del 2026. El Congreso del Estado de Coahuila y Matatena AC llevaron a cabo el Foro y Prevención del Análisis y Monitoreo y Actualización Legislativa sobre Embarazo Adolescentes en Coahuila, un trabajo coordinado con diferentes instituciones en favor de prevención y protección a niñas y adolescentes. El presidium estuvieron presentes la diputada Lucelena Morales Núñez, presidenta de la Junta de Gobierno del Congreso del Estado, la diputada María del Mar Treviño Garza, coordinadora de la Comisión de Jóvenes y Niñez, la licenciada Cintia Moncada Siller, presidenta de Matatena ACER, la maestra María Teresa Araiza Liaguno, procuradora para niños y niñas y la familia y secretaría ejecutiva de Cipina, Coahuila, así como la maestra Mayra Lucila Valdés González, secretaría de las mujeres en el estado. La diputada María del Mar dio la bienvenida a los asistentes, destacando que este estudio abre los ojos a una realidad que atraviesan los adolescentes en el estado. Asimismo, este análisis permite plantear nuevas estrategias y fortalecer el trabajo coordinado del Congreso con instituciones públicas, organizaciones, sector privado y sociedad civil. Por su parte, Lucelena Morales agradeció a la Asociación Matatena, así como a las instituciones y sociedad civil que colaboraron para hacer posible esta publicación. Reconoció también la disminución de embarazos en adolescentes que se ha logrado en la entidad y señaló que es importante que en el marco del Día Mundial de la Prevención del Embarazo en Adolescentes se reúnan las instituciones para ver desde cada una de sus trincheras qué pueden hacer para fortalecer la prevención y el acompañamiento a las madres jóvenes. Agregó que actualmente como diputados están apoyando a mujeres de este sector de la población y se trabaja en la actualización de las leyes en la materia existencia, la voluntad, el trabajo y la disposición de trabajar para las niñas y los adolescentes, expresó Lucelena Morales. Cintia Moncada Siller mencionó que el objetivo del análisis es identificar vacíos normativos y convertir los hallazgos en reformas aplicables, coordinadas y evaluables. Mencionó que el estudio contiene evidencia estadística, revisión legislativa, escucha territorial y referentes comparados. Asimismo, habló sobre los resultados obtenidos del análisis. Pues esta información es realmente importante. Jóvenes, estar informados también es prevenir y lo que podemos hacer para prevenirlo. Bien, 12 del mediodía con 9 minutos. Ya me ando brincando minutos. Me ando brincando un poquito de minutos, pero bueno, saludos para el rancho El Indio de parte de Santa. Un saludo especial para Leopardo Agüero de parte de su esposa Santa. Claro que sí, le enviamos el saludito y este tema que nos están solicitando. Parece que ando hablando en trabalenguas, ¿verdad, oiga? Pero bueno, vamos a ver qué tema nos solicitaron. Vamos a ver, vamos a prepararlo. Tenemos una temperatura que rápido sube el termómetro, oiga. Ah, no, seguimos manteniendo los 32 grados o estoy viendo mal. 32 grados de temperatura tenemos en este momento. Vamos a continuar con más tema. Nos vamos con esto que es a cargo de los viejones de Linares. Esto que se va directo y sin escalas hasta el rancho El Indio.

0: Ya es mediodía. 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
1: En el nombre del Padre, del Hijo, del Espíritu Santo. Amén. El ángel del Señor anunció a María.
2: Y ella concibió por obra y gracia del Espíritu Santo.
1: Dios te salve María, llena eres de gracia, el Señor es contigo. Bendita eres entre todas las mujeres, y bendito es el fruto de tu vientre, Jesús.
2: Santa María, Madre de Dios, ruega por nosotros los pecadores, ahora y en la hora de nuestra muerte. Amén.
1: He aquí la esclava del Señor.
2: Hágase en mí según tu palabra.
1: Dios te salve, María, llena eres de gracia, el Señor es contigo. Bendita eres entre todas las mujeres, y bendito es el fruto de tu vientre, Jesús.

0: Dios te salve María, llena eres de gracia, el Señor es contigo, bendita eres entre todas las mujeres y bendito es el fruto de tu vientre Jesús.
1: Santa María, Madre de Dios, ruega por nosotros los pecadores, ahora y en la hora de nuestra muerte. Amén.
0: Ruega por nosotros, Santa Madre de Dios,
1: para que seamos dignos de alcanzar.
0: Oremos. Te suplicamos, Señor, que derrames tu gracia en nuestras almas, para que los que hemos conocido, por el anuncio del ángel, la encarnación de tu Hijo, nuestro Señor Jesucristo, seamos llevados por los méritos de su pasión y cruz a la gloria de la resurrección. Por Jesucristo nuestro Señor.
1: Amén.
0: Que Dios nos bendiga, que Dios nos acompañe, nos proteja, nos libre de todo mal y de todo peligro. En el nombre del Padre, del Hijo, del Espíritu Santo. Amén.

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1: Detente un momento y respira profundamente. Por unos minutos, deja afuera todo aquello que ocupa tu cabeza. Hoy no quiero hablarte como alguien que viene a darte respuestas. Hoy quiero hablarte como un guía que se sienta a tu lado y te dice con todo el amor del mundo: Dios te está hablando. Está hablando a ti. Quizás desde hace tiempo, quizás mucho más de lo que imaginas, pero hay algo que necesitas reconocer con mucha humildad. Dios te está hablando, pero tú no quieres escucharlo. Y no te lo digo para señalarte, te lo digo porque quizá ha llegado el momento de aceptar lo que en el fondo de tu corazón ya sabes. Que quizás has pedido una señal y Dios te la dio, solo que no era la señal que tú querías. Pediste que una persona regresara y Dios permitió que se fuera. Pediste que una puerta se abriera y Dios la cerró. Pediste que algo funcionara y después de intentarlo una y otra vez, simplemente dejó de funcionar. Pediste una respuesta y recibiste silencio. Y entonces pensaste, Dios no me está escuchando, Dios no me escucha. Pero, ¿y si sí te estaba escuchando? ¿Y si aquello que tú llamabas silencio era su respuesta? ¿Y si esa puerta cerrada también era Dios hablándote? ¿Y si esa pérdida de que todavía lloras no fue el final que Dios quería para ti, sino el comienzo que tú todavía hoy no te atreves a aceptar? A veces nuestra fe se vuelve condicionada, ¿sabes? Es decir, decimos, Dios, confío en ti, pero solamente mientras hagas lo que yo quiero. Dios, hágase tu voluntad, pero solamente si tu voluntad coincide con la mía. Y cuando no sucede aquello que esperábamos, comenzamos a dudar, no necesariamente de Dios. A veces dudamos de que Él pueda tener un plan mejor que el nuestro. Y ahí es donde comienza el verdadero problema. Porque quieres escuchar a Dios, pero ya decidiste qué es lo que quieres que te diga, qué es lo que quieres que te responda. Y mientras Él no diga aquello que esperabas escuchar, prefieres no escuchar nada. Pero Dios no siempre viene a confirmar tus deseos. A veces viene a liberarte de ellos. A veces viene a decirte, suéltalo, perdona, aléjate, espera, regresa, cambia. Ya no vuelvas con esa persona, ya no vuelvas ahí. Deja de intentar controlar aquello que nunca estuvo ni estará en tus manos. Y yo sé que alguna de esas palabras duelen, pero es importante que escuches esto. Dios no siempre te da lo que quieres, porque te ama demasiado como para darte aquello que terminaría destruyéndote. Jesús lo dijo de una manera hermosa: que no se haga mi voluntad, sino la tuya. Y quizás esa sea la oración que necesitas hacer hoy. No porque hayas perdido, sino porque finalmente estás dispuesto a confiar. Por eso ahora quiero pedirte algo. Si puedes, cierra tus ojos. Imagina que estás a solas con Dios, sin discursos, sin explicaciones, sin pedirle nada, solamente tú y Él. Y por primera vez, en lugar de hablar, guarda silencio. Dile dentro de tu corazón: Señor, aquí estoy. Ya no quiero decirte lo que tienes que hacer. Ya no quiero pedirte que acomodes mi vida a mis deseos. Ya no quiero seguir interpretando tus señales según lo que yo quiero escuchar. Si esa puerta debe cerrarse, dame humildad para aceptarlo. Si alguien debe irse, dame fuerza para soltarlo. Si necesito cambiar, dame valentía. Si debo esperar, dame paciencia. Si estoy caminando hacia un lugar equivocado, ten misericordia de mí y hazme volver. Señor, hoy bajo mis manos y dejo de luchar contra ti, aunque todavía no comprenda lo que estás haciendo. Decido confiar. Quédate unos segundos ahí, sin pedir, sin reclamar, sin negociar, porque quizás eso era lo que Dios estaba esperando de ti. No que entendieras todo, no que tuvieras todas las respuestas, solamente que dejaras de resistirte. Y ahora pregúntate con completa honestidad: ¿qué es aquello que Dios lleva tiempo intentando mostrarte y yo me niego a aceptar? No tengas miedo de la respuesta, porque quizás ya la conoces. Quizás esa incomodidad que llevas dentro no es casualidad. Quizás esa necesidad de cambiar de camino no es debilidad. Quizás esa persona que se fue tenía que irse. Quizás aquello que no sucedió fue precisamente aquello que necesitabas que no sucediera. Quizás Dios ha estado hablando de todo este tiempo y tú estabas demasiado ocupado pidiéndole que dijera otra cosa. Pero hoy puedes dejar de hacerlo. Hoy puedes quitarte esa armadura. Hoy puedes dejar de pelear con aquello que no puedes controlar. Hoy puedes mirar al cielo y decir: Padre, no entiendo, pero confío en ti. Y créeme, hay una paz que comienza a aparecer cuando finalmente dejamos de exigirle a Dios que nos explique cada detalle de su plan. Porque la fe no consiste en saber hacia dónde conduce el camino. La fe consiste en caminar sabiendo quién va contigo. Así que esta noche, esta mañana, o cuando vuelvas a sentirte o a estar solo, no le pidas solamente a Dios que te hable. Esta mañana,

cuando comprenderás algo maravilloso. Que Dios no te estaba quitando algo. Dios te estaba preparando para recibir aquello que todavía no podías ver. Siempre te lo he dicho y no necesitas tener todas las respuestas. Solamente necesitas confiar. Por eso baja las manos, abre tu corazón y suelta aquello que ya no puedes sostener. Y dile a Dios, aquí estoy. Ahora sí quiero escucharte. Y cuando termines esta oración, respira. Porque quizás sin darte cuenta, hoy acabas de dejar en las manos de Dios el peso que llevabas demasiado tiempo intentando cargar tú solo, tú sola. Y te digo una cosa. Eso es la fe. ¿Cómo te sientes? ¿Qué te hizo sentir este mensaje? Deseo, en verdad, te lo digo así, en verdad deseo que este mensaje haya llegado a tu vida en el momento preciso, en el momento que más lo necesitabas. No sé, pero me gusta pensar que casi es la manera en que Dios nos habla, ¿sabes? A través de estos mensajes, a través de estos videos, que no fue ninguna casualidad, ninguna coincidencia que le dieras clic. Es Dios que te trajo hasta aquí. Y es Dios que intenta decirte algo. Ojalá lo escuches. Ojalá que sí. Desde aquí te mando un abrazo muy fuerte, con mucho cariño, deseando que puedas sentir en ese abrazo que todo va a estar bien, que estamos juntos en esto. ¿Que quién soy yo? Soy Sergio Melchor y estás en el mejor lugar que pudiste encontrar, y eso te lo puedo asegurar. Estás en un viaje a la vida.

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2: Bien, 23 minutos, ya solamente nos quedan ahora para la una de la tarde, 23 a la una, y seguimos con usted en cabina, acompañándole, haciéndole compañía en este momento. Muchísimas gracias a usted que sigue con nosotros, que sigue en compañía y sintonía de esta frecuencia 93.9 FM desde Allende, Coahuila. Seguimos enviando saluditos para los cumpleañeros. Una felicitación por adelantado el día de mañana para Regina Natalí González Ramos, que el día de mañana estará cumpliendo su primer añito, de parte de sus papis Francisco y Nancy, sus abuelitos Araceli y Enrique, sus tíos Alejandro y Vianey, y su primita Alesia Sofía, también muy en especial de parte de sus abuelitos José Isidro y Virella, sus padrinos Eunice y Gerardo, que por supuesto le agradecen a Dios por haberle permitido llegar a su primer añito de edad a la niña Regina Natalí González Ramos. Pues que mañana pase un día realmente agradable. Me dice que hoy, el día de hoy es su cumpleaños. Ay, pues con más razón, muchísimas felicidades, que Diosito me la bendiga, que está iniciando su bella vida. Saluditos muy especiales y que la consientan mucho, Saluditos para la familia Hernández, para todos Chamacueros y Allende, Coahuila, de parte de su primo Tomás Hernández desde Mi Piedras Negras, Coahuila. Ahí le enviamos el saludo. También le enviamos el temita. Estamos como pulpos, oiga, la verdad. Vamos a continuar con más temas. ¿Qué tenemos por aquí en la programación? Vamos a ver qué sigue por aquí en la programación. Tenemos varios temitas pendientes. Nos estaban solicitando algo de los huracanes del norte. Un poquito variado. Recuerde que cuando estamos aquí en cabina, parece una cajita musical. poquito de aquí, poquito de por allá. Pero claro que complaciendo a todos nuestros radioescuchas. Así que vamos a continuar con otro tema. Vamos a continuar con esto. Vamos con este tema, vamos a escuchar este tema que se cargó de los huracanes del norte, a usted que nos lo solicita. Buen fin de semana, feliz fin de semana para todos. Este tema que lleva por nombre No Más Por Tu Culpa.

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0: quedó la Nati. La Nati Bum Bum. 12 del mediodía con 49 minutos. 12:49 es la hora correcta. ¿La bailaste, Ana Victoria? ¿Bailaste la Nati Bum Bum? Sí, ¿qué te pareció la Nati Bum? ¿Está buena la rola? ¿Sí, te gusta? Sí, ahorita echamos otro cumbión. ¿Qué te parece? ¿Sí? Ándele pues, las 12 del mediodía con 49 minutos. 12:49, ya nos traía bailando Ana Victoria. Oye, usted, saluditos, muchas gracias a ustedes que nos están acompañando. Saludos allá en Nava, Coahuila, ¿cómo están la gente bonita de Nueva York? El saludito con gusto, allá para la señora Lupita, para la familia, ¿cómo están? Buenas tardecitas. 10 minutos para la 1 de la tarde, 10 antes de la 1, la hora exacta.
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0: la una de la tarde con 6 minutos, 1:06. Andábamos un poquito ya después de que llegamos de nuestro compromiso de Super Gutiérrez. Aquí algunos pendientes y bueno, algunos también de esos trabajos que nos toca de pronto sacar, resolver adelante, y pues no podemos andar. Ayer también se nos acumuló un poquito el trabajo, por eso les descuidamos un poquito, pero aquí andamos, mi gente linda, y es por eso que les dejamos un poquillo para que disfruten de nuestra programación, lo que nosotros hacemos, nuestros arreglos, ¿verdad? Sacamos nuestros pendientes. Bien, ya regresamos con ustedes. Oye, nada más viene el tiempo así, ¿verdad? De que humedito y empiezan como que los dolores reumáticos o de problemas que de repente te lastimaste, alguna cirugía, ¿verdad? Que empiecen y ya como que empezamos también a sentir que viene el cambio de clima y andamos, ¿verdad? Que la rodilla, que la ciática y que el hombro y todo ello. Bueno, pues eso indica que va a cambiar el tiempo. Bueno, dicen que no fallan, dijeron algunos, son muchísimo mejor que el pronóstico, los dolores corporales, ¿verdad? Que anuncian estos cambios de clima. Bien, gracias por acompañarnos, gracias por estar con nosotros en esta nochecita el sabadito, en esta tardecita de fin de semana. Sabadito 26 de septiembre. Vámonos con más música, vámonos con más temas. Déjeme enviar este saludo. Gracias a ustedes que nos están haciendo llegar sus mensajitos. Ahorita no habíamos tenido chance así de contestar mucho, porque andábamos, como le digo, ahí ocupados, pero ya salió. Esperemos que también haya respuesta de lo que ya acabamos de sacar. Bien, vámonos con esta canción que ya no la dejó aquí lista la asistente. Déjame ver si es. Déjeme checar. Y seguimos con más a través de la 93.9 FM.
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0: Bien, 1:10, 1:10 la hora correcta, y déjeme mandar saluditos a ustedes que nos están acompañando, nos envían sus mensajes, muchas gracias. Saludos para la pequeña Regina Natalí González Ramos, que hoy está celebrando su cumpleaños y además será llevada a la pila bautismal. Doble acontecimiento para ella, le deseamos lo mejor, que Dios bendiga su vida, que siga llenando de bendiciones, de alegrías a toda la familia que tanto le ama. Es una bendición, ¿verdad? Que sí, tenerla en casa, desde su concepción, luego su nacimiento y este primer añito, pues ha sido maravilloso, de retos también, ¿verdad? De nuevos retos para sus papis, pero sin duda alguna con las bendiciones de Dios a más no poder. Que Dios, que este mismo Dios le siga brindando mucha, mucha salud, la bendiga, la proteja siempre, y que vengan muchos, muchos acontecimientos importantes en su vida y que estén ahí su familia para acompañarle, como lo son sus papis Francisco y Nancy, así como también la felicitación de sus tíos Alejandro, Vianey, su primita Alesia Sofía, sus abuelitos José, Isidro y Virella, y así como de sus padrinos Eunice y Gerardo, porque hoy será llevada a la pila bautismal. Por eso decía, grandes acontecimientos, pues que Dios les preste vida, ¿verdad?, a sus seres amados, para seguirla acompañando, verla crecer y sobre todo brindarle mucho amor, instruirla, educarla, guiarla, acompañarla, brindarle esos consejos, mucho, mucho, mucho, mucho amor. Y muy especialmente de sus abuelitos Araceli y Enrique, les mandamos el saludo a la pequeña Regina Natalie, que hoy celebra su primer añito y además será llevada a la pila bautismal, recibirá el sacramento del bautismo. Pues que sea el inicio de su fe para ella, para su familia, pero sobre todo que Dios siempre esté presente en su vida, en todo momento.

Bien, la 1:21, 1:21. Les recordamos que lunes 28, martes 29 y miércoles 30 estará el módulo del INE en esta ciudad de Allende, en las instalaciones de Casa de la Cultura, en horario de 9 a 3. Tómelo en cuenta, 9 a 3, lunes, martes y miércoles de esta semana que sigue, para que no se le pase. Y el jueves 1 de octubre estará en el municipio de Villa Unión. Ya tenemos ahí la también la información, para que luego no digáis que no supe. No, ahí está en el Facebook, tanto de Radio Sensacional Digital como de Sonia María. Ahí en los dos Facebook está la información del módulo del INE y está... está ahí toda la información y es además están también los requisitos. Léale ahí toda la información. No estamos acostumbrados a leer, léale. Ahí viene y para todo trámite, requisitos para todo trámite que usted vaya a realizar, son los mismos requisitos, solo cambia aquello de que pues que si se le, por ejemplo, se le extravió, puede llevar dos, si no tiene identificación oficial con fotografía, dos testigos. Igualmente para los jóvenes que no tienen su identificación con fotografía, puede llevar dos testigos con credencial de lector vigente, y algunas que algunas personas incluso de la misma fila que vayan a renovar, persona que lleven su credencial, con esos mismos toman como testigos, que al final de cuentas la única función es de que estén ahí, ¿verdad? Ya posteriormente cuando usted va a recoger su credencial de lector no necesita llevarlo, sino únicamente el comprobante que le dan. Entonces, pues aproveche la visita del módulo, porque luego se va y luego nos dicen, ¿cuándo viene el módulo? Pues ya el que la verdad pues ni nos escuchó ni nada, porque no van a decir, algunas personas dicen, no, es que yo soy más de redes sociales, pues ahí está la información. También en nuestras redes, en la página de Radio Sensacional Digital, en el Facebook de Sonia María, y pues aquí se lo estamos dando desde la semana pasada, que solamente teníamos pendiente el lugar y la hora, y ya lo confirmamos desde ayer, se lo estamos confirmando en la Casa de la Cultura, de 9 a 3, 9 de la mañana a 3 de la tarde únicamente, lunes, martes y miércoles en Allende, jueves en Villa Unión. El lunes estará en Nava, Coahuila, pero sí hay que hacer hincapié que es un módulo diferente al que visita Allende y Villa Unión, y donde usted tramite su credencial, ahí hay que obtener su, ahí hay que recogerla. Porque luego nos ha pasado personas que nos dicen, oiga, yo fui a Piedras y no me la quisieron dar. Y le pregunto yo, ¿dónde la tramito? Oiga, me dice, aquí en Allende. Le digo, no, oiga, nunca mente se la van a dar ahí en Piedras, porque usted tiene que recogerla en el módulo donde la tramito. El de Allende, Villa Unión y Guerrero es el mismo. Nava, Morelos, Zaragoza es un diferente, es otro módulo. Y el que está en Piedras, el que está en Nava, perdón, en el que está en Piedras, en Acuña, en Sabinas, Monclova, son diferentes. O sea, me refiero a los módulos fijos, a los que son fijos son diferentes. Esos no andan con que, ay, pues yo soy de aquí, la llevo. No, ahí precisamente usted escoge un módulo fijo, ahí donde la tramita, ahí hay que recogerla, porque luego piensan, ay, es que yo la tramite, ahí precisamente.

el módulo de la de los y luego, oiga, ¿cuándo viene el módulo? Híjole, híjole, no, había una persona que de verdad me, cada vez que venía, ¿cuándo viene el módulo? Oiga, me avisa cuando viene el módulo, ahí andamos buscando, ¿quién nos preguntó? Y ahí andábamos pasando la información y luego a la siguiente vez que viene el módulo, oiga, ¿cuándo? O sea, pasaba el tiempo y se iba el módulo y como a la semana, oiga, ¿cuándo viene el módulo? Ya le había dicho, no fue. Y a la, o sea, así como cuatro veces ya dije, ya, ¿para qué le doy la información? Pues si esta persona no quiere tramitar su credencial, ¿verdad? O sea, una, dos y es que no fui, es que esto, es que lo otro. Y al final de cuentas, uno aquí lo está diciendo y no, pues no sé dónde andaría la persona que uno le, y luego todavía cada vez que me preguntaba, oye, los requisitos, pues los requisitos son los mismos. Ahorita lo único que cambió es que a llevar su CURP impreso. Entonces, y no nos molesta, pero oiga, pues le estamos diciendo, ¿verdad? Y le decimos, cuando esté la información, aquí se la estamos dando, que ni es necesario que no la pida, porque la damos muy seguido. Y ahí están el, para los que son muy, muy millennials y que muy de redes sociales, pues ahí está también en nuestra página de Facebook de Radio Sensacional y de Sonia María. O sea que ya el que no, no quiso, pues no quiso, ¿verdad? Pero pues sí, luego ahí les estamos dando. Deje usted, le estamos dando la información y luego la siguiente vez otra vez lo mismo y otra vez lo mismo y así. Así se hace, hay personas que a veces dicen, a lo mejor pienso, luego me pongo a pensar, a lo mejor no entienden tan prontamente, ¿verdad? Pero sí, sí nos pregunta a cada como cinco veces, yo, oye, no, ya se pasó el año y nunca, no tramitaba su creencia y nos preguntaba lo mismo. Ay, Dios mío. Y uno ahí bien afanada, ¿verdad? Dándole todos los... Ya después decía yo, le contestaré a esta persona. No estará jugando con mis sentimientos. Ya fue mucho. Una, a lo mejor dos, pero ya. Siempre lo mismo. Como decía, otra vez. Decía aquella, otra vez pollo. Otra vez lo mismo. Ay, santo Cristo. Pero bueno, entonces lunes, martes y miércoles aquí en Allende, los jóvenes, atención, jóvenes, 17 años, cumplen sus 18 del 1 de septiembre del 2026 al 6 de junio del 2027, pueden tramitar su credencial de elector. Aunque cumplan ustedes en mayo del año que entra, en abril del año que entra, en febrero del año que entra, pueden tramitar su credencial de elector. Atención, solamente tienen hasta el 25 de enero para realizar su trámite. Si no lo realizan antes de esta fecha, ni modo, hay que esperar con la pena, aunque usted necesite su credencial, hay que esperar a que pasen las elecciones. De igual manera, usted que cambió de domicilio, si usted cambió, si usted, alguna corrección, porque a veces pasa, ¿verdad? Cuando vamos a hacer un trámite, dice, es que no coincide su CURP con el de la credencial y el que tiene. Y para hacer el trámite tienen que estar iguales. Y usted necesita algún trámite importante, una casa, por ejemplo, no va a poder hacerlo y va a tener que esperar hasta junio del 2026 para tramitarlo. Entonces hágalo, si usted cheque su papelería, se le vence en este 2026, haga su trámite, porque solamente tiene lo que este año y en diciembre no vienen. Pues hay que tomar en cuenta muchas, muchas cosas. 2027, para ustedes que tienen la duda, oye, a mí se me vence el 2027, todo el año que entra es vigente. Es que usted preocúpese a finales del año que entra, entonces hay que tramitarla. Pero si dice vencimiento 2027, todavía le sirve todo ese hasta para votar. ¿Sí? Muy bien, para que luego, sí, porque nos hacen muchas preguntas, también nos dicen, oiga, tengo que ir a comprar sacar nueva el acta de nacimiento. No, si usted tiene otro nacimiento anterior, pero que esté en buenas condiciones, esa misma llévesela. Y cheque los datos, ¿verdad? Que estén correctos, porque en ocasiones tenemos una y está incorrecto los datos y pues ahí vienen los problemas. Acta de nacimiento, identificación oficial con fotografía, recibo de luz no mayor a 3 meses. Identificación oficial con fotografía, se lo dije. Y la CURP impresa, hay que llevar su CURP impresa. Sino que es que en la CURP aquí la traigo, el de aluminación o CURP impresa, los requisitos para el trámite. Seguramente han de ser la CURP, porque hubo mucho tiempo que no la estaban pidiendo, es por la nueva credencial, ¿qué? Aquella que biométrica, que no sé qué tantas cosas, que tiene mucha más seguridad. Entonces, pues, lleve su CURP para que no ande usted batallando. Bien, ya lo sabe, lunes, martes y miércoles. Luego no mandar preguntando, ¿qué?
me da el mimisque.

0: Me da el mimisque. Sí, me da el telele, oiga, digo yo, ¿cómo? ¿Es en serio? Me pregunto yo mismo, ¿es en serio, oiga? No se lo digo, pero lo pienso. 1:31, 1:31, la hora exacta. 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
4: Escuchamos a los tiranos del norte de la ciela al fierro. Bendito padre, ¿cómo andas, Sonia María? ¡Yay! ¡Ey, oiga, gente! Y eso que apenas está empezando el sabadito, ¿eh? Ande, pues, anda, Sonia María, me dio que huele, ¿quién anda? No, hombre, esto es a cargo de los tiranos del norte. Es que dicen por ahí, no, dicen que yo pienso más rápido que lo que hablo. Por eso de repente cambio palabras, porque yo ya estoy hablando, pero, o sea, yo estoy hablando, pero ya pensé. Pienso lo que digo, órale. Sí, oiga, entonces por eso de repente se nos cruzan las palabras. De la tierra al cielo, Sonia María, de la tierra al cielo se llama este tema, lo recordamos. Tiene usted allá la pareja cerca, cántesela. Dile, checateta. ¿Y por qué no, checateto? Esta es para ti. 1:37.

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54 minutos, 1:54 es la hora correcta. La temperatura en los 33 grados, 33 grados centígrados en esta tardecita de ya sábado 26 de septiembre del 2026. Hoy los santos de Cosme, Damián y Virgilio han transcurrido 268 días, 97 por avanzar, de este 2026. La semana número 39 hoy finaliza.

tenemos el saludo. Para, dice el mensajito, para dos de mis amores, Angelina Aguilar. Hoy estaba celebrando su cumpleaños, ¿sí? Salud, salud, Sonia María. Para Angelina Aguilar, que hoy está celebrando su cumpleaños, deseándole que Dios nuestro Señor le bendiga hoy y siempre, que pase su día muy feliz, muy contenta, rodeada del cariño de todos sus seres queridos que hoy le están felicitando, agradeciéndole a Dios por esta fecha a la cual le permite llegar, y la petición de que vengan muchos, pero muchos años más. No nos dice cuántos años cumple, pero bueno, la felicitación para ella, a nombre de sus papás, Ale y Víctor, sus hermanos Víctor y Vicente, así como de su sobrinita Eliana. Y para José Santos Aguilar, deseando que la pase muy contento, muy feliz en este día, que Dios le acompañe siempre, que sea un día lleno de sorpresas para ambos, de mucha felicidad, pero sobre todo de bendiciones de Papito Dios. Para José Santos, deseando, para José Santos Aguilar, deseando que pase su día muy feliz al lado de sus padres, José Santos y a Lady, así como de sus hermanos Eduardo, Tomás, Kevin y Sebastián, de su esposa Jackie. ¡Ándele pues! ¡Qué bonito! Ya es un joven señor. Muchas felicidades. También la felicitación de sus tíos, de sus primos, de sus angelotes que desde el cielo les bendicen siempre. Y muy especialmente a nombre de su tía Brenda Aguilar, que le agradece a Dios por este cumpleaños que les permite a ambos. Y claro, hoy el mensaje que siempre se encuentran en su pensamiento, en su corazón, en sus oraciones, y sobre todo le agradece a Dios por sus vidas. Todo el cariño y todo el amor, y para los cumpleañeros de la familia Angelina Aguilar y José Santos, que hoy están de manteles largos. Pues que vengan muchos cumpleaños más, rodeados de dicha, de amor, al lado de todos quienes tanto le aman. Felicidades, feliz cumpleaños. Pastel, muestras de cariño, de afecto en esta fecha. También tenemos saludos de felicitación para la pequeña Regina Natalí González Ramos. Hoy está celebrando su primer añito, pero además será llevada a la pila bautismal. Hoy recibirá el sacramento del bautismo. Pues que Dios siempre la acompañe, la bendiga, le brinde salud, mucha protección, y que continúe llenando de alegrías a su familia desde ese 26 de septiembre, hace un año que llegaba a sus vidas. Que siga sumando más años, pero sobre todo, que Dios le bendiga en todo momento. A lo largo de este año, pues han vivido a su lado solamente cosas hermosas y mucho aprendizaje. Pero han descubierto ante todo el amor más bello. Y como Dios ama infinitamente, ¿verdad? Y nos entrega esos regalos hermosos tan anhelados por nuestro corazón. Felicidades para la pequeña Regina Natalí. A nombre de sus padres, Francisco y Nancy. De sus abuelitos, José Isidro y Mireya, así como de sus tíos, Alejandro Vianey, su primita Sofía, Alesia Sofía, sus padrinos, Mireya, sus padrinos Eunice y Gerardo, y muy especialmente de sus abuelitos, Enrique y Araceli.
nostálgicos, ¿verdad que sí? Porque ven reflejados en esas pequeñitas a sus grandes amores que son sus hijas. Y hoy pueden descubrir ese amor de abuelitos, un amor diferente. Un amor hermoso. Bella etapa la que están viviendo toda la familia con Regina Natalie, que hoy está celebrando su cumpleaños, pues, número uno. Que Dios le bendiga en todo momento. Son los sinceros deseos de quienes tanto les aman. Le aman. Felicidades, muchas felicidades.

Hoy en este día, en este 26 de septiembre, también queremos enviar una felicitación muy especial para la estimada señora Martita Monsiváis, hoy que Dios le está permitiendo llegar a un año más de vida. Muchas felicidades para la señora Martita, que esté disfrutando este su día, por demás bendecida al lado de su esposo, don Chanito Nieto, así como también esté recibiendo las felicitaciones y los buenos deseos de todos quienes tanto le aman, hermanos, sobrinos, y claro, sus hijos. Gerardo, Lilian, Nancy y Sergio Daniel. Y muy especialmente la felicitación para ella, a nombre de su hijo Benjamín, que le agradece todo el amor, el cariño, los cuidados, los mimos, ¿por qué no?, que le ha brindado a lo largo de su vida. Y le agradece a Dios haberle dado una gran mamá, que le ha educado, le ha cuidado, le ha consentido, pero sobre todo brindado mucho amor. Muchas felicidades, sus hijos políticos, sus nietos también se unen a la felicitación, sus bisnietos. Y muy especialmente reciba el saludo en este día a nombre de sus nietas, Cari, Anita, Dani y Dania, así como de Urielito, de Cesarito, también que se unen a la felicitación, sus nietos políticos, sus bisnietas, la Yoyis y Ana Victoria, que ya también puede descubrir su amor, sus apapachitos y también esos mimos que brindan, y puede disfrutar de sus deliciosas comidas, algo que sus nietas han tenido la dicha de disfrutar, esos bonitos recuerdos que guardan y atesoran en su pensamiento, en su corazón, en la casa de la Abu. Muchas felicidades para usted, señor Martita, y muy especialmente también recibe el saludo a nombre de una servidora, que le agradece todo el apoyo, todo ese amor que nos ha brindado incondicionalmente, el estar presente en los momentos más importantes y necesarios, ahí ha estado siempre presente. Mil felicidades, gracias por ser esa persona tan especial, que Dios siga llenando su vida de bendiciones y sobre todo que le brinde mucha salud para que podamos seguir disfrutando de su amor, de su presencia, de su cariño. Va la felicitación para usted con mucho cariño, deseándole lo mejor, no solo este, sino cada día de su vida. Felicidades para la señora Martita Monsiváis y claro, también a nombre de su mami, la señora Oralia, y todos quienes tanto le queremos. Felicidades, lo mejor, no solo este, sino cada día de los que Dios le entregue, y que sea un año con 365 días de maravillosas bendiciones para usted. Un abrazo con mucho amor. Las 2 de la tarde con 5 minutos, 2 con 5, la hora correcta. Tenemos avisos. El día de hoy hay lotería allá en los patios de la Capilla de la Santa Cruz, cordialmente invitados. Es en apoyo a la señora Anita Pérez, la familia Segura Pérez, don Oscar, doña Anita, para los gastos médicos que generan sus enfermedades, ¿verdad? Pues hoy le hacen la atenta y cordial invitación en los patios de la Capilla Santa Cruz a las 4 de la tarde. Hoy 26 de septiembre se rifarán 40 premios, 3 de agradecimiento y 5 para las saladitas. Habrá rifa gratis entre las primeras personas en llegar. Además, venta de antojitos mexicanos. Asiste, diviértete y coopera. Es el día de hoy en la Capilla de la Santa Cruz a las 4 de la tarde. También tenemos una invitación a una gran lotería este domingo 27 de septiembre. Este domingo 27 de septiembre
esta lotería en calle Juan Álvarez 505 al sur, entre calle Independencia y Colegio Militar. Es a beneficio de la danza Apache San Juan Diego. Se rifarán 40 premios, 4 para las saladitas, 1 de agradecimiento. El precio 8 tablas por 120 pesos. Además habrá ventas de antojitos mexicanos. Asiste, diviértete y coopera con la danza Apache San Juan Diego. También tenemos invitación para el lugar de las grandes loterías, casa de la señora Margarita Zamora, por calle José María Iglesias, entre Simón Bolívar y Cuauhtémoc. Se rifarán 40 premios, además 1 de agradecimiento y varios para las saladitas. A las 3:30 de la tarde da inicio. El precio 8 tablas por 120 pesos. Invita a Norma Portillo. En este mismo lugar habrá lotería mañana 27 de septiembre a las 4 de la tarde, rifándose 40 premios, 1 de agradecimiento, 5 para las saladitas. El precio 8 tablas por 120 pesos en casa de la señora Margarita Zamora. Invita a Claudia Iruegas para la lotería del día de mañana. También queremos recordarles que el módulo del INE estará en esta ciudad de Allende los días lunes, martes y miércoles, 28, 29 y 30 de septiembre en Casa de la Cultura, horario de 9 de la mañana a 3 de la tarde. Y en Villa Unión el jueves 1 de octubre de 9 a 3 en el DIF municipal de Villa Unión. ¿Cuáles son los requisitos para tramitar su credencial de elector? Identificación oficial con fotografía, que si usted va a renovar su credencial de anterior es su comprobante. En caso de que usted no tenga identificación oficial, puede llevar 2 testigos con credencial vigente. Tarjeta de citas médicas también es útil como identificación oficial. Acta de nacimiento no tiene que ser reciente, que sea legible, que esté en buenas condiciones, así como también comprobante de domicilio no mayor a 3 meses, recibo de luz de preferencia y CURP impresa. Aviso importante para los jóvenes que tienen 17 años y cumplen sus 18 antes del 6 de junio del 2027, pueden ya tramitar su credencial de elector con estos mismos requisitos que yo ya he mencionado. Recuerda que solamente tienen hasta el 25 de enero para realizar su trámite y el módulo del INE en el mes de diciembre no viene a la ciudad. Ustedes que se les vence su credencial en el 2026, es momento de actualizarla porque solamente tiene lo que resta de este año. Y recuerden, diciembre no viene el módulo. Entonces todo esto hay que tomarlo muy, pero muy en cuenta. Credenciales 2027 todavía son vigentes para el año siguiente. Hay que esperar. Todavía le queda un año de vigencia. Un año y medio, un año y tantito, ¿verdad? De vigencia. No es necesario que usted se presione y acuda, no, deje de oportunidad mejor a quienes sí se les vence en este 2026. También déjeme decirle que vamos a enviar saludos, enviamos el saludo hasta Río Bravo, Coahuila, para la joven quinceañera Andrea Nicole, que el día de hoy será festejada allá en el Salón Televisión de Río Bravo. Sus padres, Miguel y Elizabeth, han preparado una hermosa fiesta a la cual le hacen extensiva la cordial invitación a partir de las 10 de la noche. Estará amenizada por Chonarauza y la Furia Colombiana, así es de que vámonos a la canchita del Salón Televisión hasta Río Bravo a acompañar a Andrea Nicole en su cumpleaños número 15. Que Dios le bendiga siempre, le brinde esa sabiduría para tomar las mejores decisiones y que sea inmensamente feliz, sobre todo que disfrute esta fiesta que con mucho amor, cuidado, han preparado sus padres. Felicidades para la joven Andrea Nicole, que el día de hoy tendrá su fiesta de 15 años allá en la comunidad de Río Bravo, en el Salón Televisión. Cordialmente invitados a acompañarle y echarse su bailadita con Chon Arauz en la Furia Colombiana. Cordialmente invitados. Vámonos a celebrarla. Acompáñale en este día importante, al lado de toda la familia que celebre su fecha, sus 15 años, esta bella y maravillosa edad. Saludos para toda la familia que también ya están preparándose para acompañarle
en este día especial. Felicidades para Andrea Nicole, muy especialmente en nombre de sus padres, Miguel y Elizabeth. Allá en Río Bravo, Coahuila, les mandamos el saludito. Ya lo sabe, hoy Sonarauza en Río Bravo. También queremos recordarles que la invitación por parte de la capilla de Santa Teresita, que está muy cerca de aquí de esta estación, porque allá Ponciano Arriaga entre calle Juárez e Hidalgo, en el marco del mes de la Biblia, al taller La Iglesia Construye la Paz desde su testimonio, a las 4 de la tarde, hoy sábado 26 de septiembre. También hacemos la invitación a las fiestas patronales que inician los días lunes 28, martes 29 y miércoles 30 con el trido de misas en honor a Santa Teresita. A las 7 de la tarde previo habrá danza de matachines, estarán diferentes danzas acompañándoles durante el trido de misas y la gran celebración el primero de octubre, jueves 1 de octubre, con festival artístico estará los hermanos Barrón, trío de los hermanos Barrón, ¿verdad? Acompañándoles en esta celebración. También por parte de la parroquia de San Juan de Mata invitamos al retiro de Emaús para mujeres, que se llevará a cabo los días 23, 24 y 25 de octubre. Hombres, 6, 7 y 8 de noviembre. Para el retiro de mujeres, que se tiene ya planeado para el 23, 24 y 25 de octubre, puede recibir informes con María Ortiz, llamando al 862-100-0182, Rosario Rodríguez al 862-628-1774 y Juanita Salinas al 862-123-1289. Hombres 6, 7 y 8 de noviembre, informes con Rogelio Lozano al 862-145-39, 862-629-4720 con Santiago Llamas o con Víctor Ramírez al 862-123-1289. Si usted tiene alguna duda, alguna inquietud de participar en estos retiros de Emaús para mujeres 23, 24 y 25 de octubre y hombres 6, 7 y 8 de noviembre, puede comunicarse conmigo y aquí le damos los números telefónicos a los cuales se pueda comunicar. Te invita retiro el grupo de Emaús, tanto de hombres como mujeres. Muchas felicidades para todos los cumpleañeros a nombre de sus amigos de Helado Sabinas. Y yo aprovecho para despedirme. Gracias por haberme acompañado en este espacio de Bienvenida a la Alegría que estuvimos alternándolo con la asistente. Regresamos a las 8 de la noche nuevamente a esta cabina ya para cerrar nuestra semana. Hoy a las 8 de la noche tenemos una cita. Usted y yo en la misma frecuencia. Recuerde que hoy es el espacio de 2 en 2, de 2 hasta las 10. 2 de la tarde con 16 minutos, 2 con 16.

0: 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Muy buenas tardes.
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10: Muy, pero muy buenas tardes, tengan todos ustedes. Bueno, pues ya de hecho entró el otoño, ya de hecho ya no va a ser tanto calor como aquellos calorones que hacían en julio, en agosto, imagínese usted. Ahorita, pues ya hay más, va a haber más tranquilidad, ¿verdad? Más tranquilidad, menos calor ya. Más nublados que soleados, y pues que la estén pasando bien. Son nuestros mejores deseos a toda la gente preciosa que nos sintoniza a través de 93.9. Muy buenas tardes, continuamos con más para ustedes.

0: 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Bienvenidos al conteo de canciones más populares del pop en español. Soy Paco Correa y en nombre de Karen de la Cerda, desde la cabina central en México, les agradecemos que nos acompañen. Esta semana, Romeo Santos y Prince Roy regresan con Dardos, mientras Paty Cantú y Matiz presentan su nueva colaboración, La Ridícula Idea. Camilo estrena El Árbol, primer sencillo de su próximo álbum, para cuando sean mayores. Dana y Belinda sorprenden con Dolce Vita, su primera colaboración oficial, y Juanes y Fonseca llegan al número uno con Antes que el tiempo se vaya.
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0: Romeo Santos y Prince Royce vuelven a unir sus voces con Dardos, una colaboración que marca el regreso de dos de los máximos referentes de la bachata contemporánea. El tema combina el estilo característico de ambos artistas con una producción moderna y una letra cargada de desamor y nostalgia. La colaboración ha generado gran expectativa entre sus seguidores y continúa posicionándose dentro de los temas más escuchados. Esta semana Dardos pierde un puesto y se coloca en el lugar número 15.

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2: Paty Cantú y Matiz unen sus voces en La Ridícula Idea, una colaboración que explora el lado vulnerable de las relaciones. La canción habla de aferrarse a un amor que quizá ya terminó y de la dificultad de aceptar una despedida. El tema combina el pop de Paty Cantú con las armonías características de Matiz. Esta semana, La Ridícula Idea ingresa a nuestro conteo y se coloca en el lugar número 14.

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1: Mon Laferte continúa expandiendo el universo de Femme Fatale con nuevas presentaciones y proyectos relacionados con esta etapa artística. Además, la cantante confirmó nuevas fechas de su gira en México después de la gran respuesta del público, incluyendo una segunda fecha en Monterrey tras agotarse los boletos de la primera. Esta semana, A Pesar de Mí y de Ti, pierde un puesto y se coloca en el lugar número 13.

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2: Camilo presenta El Árbol, el primer sencillo de su nuevo álbum Para Cuando Sean Mayores. La canción es una reflexión sobre el paso del tiempo y la importancia de disfrutar el presente antes de que se convierta en recuerdo. El tema está inspirado en sus hijas, Índigo y Amaranto, y en todo aquello que los adultos olvidamos valorar mientras crecemos. Esta semana El Árbol gana un puesto y se coloca en el lugar número 12.

0: un corte y de regreso más cambios de posiciones a través del Top Show Internacional.
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0: Gracias por sintonizarnos en Top Show Internacional. Soy Paco Correa, en nombre de Karen de la Cerda. Y este conteo es transmitido en las más importantes cadenas radiofónicas de América y Europa. Aprovecho para saludar a España a través de 107.9 FM, estación que acerca el conteo a Ceuti. Semana a semana, San Martín, Colombia, nos sintoniza por la señal de calor estéreo 96.3 FM. Y en el cuadrante 90.1 FM, la voz de la provincia, nuestros seguidores de Tulancingo Hidalgo que disfrutan las mejores canciones del pop en español del momento. Gracias por pertenecer a esta gran familia. Nuestra señal recorre todo el mundo a través de las mejores estaciones de radio. Síguenos en Twitter en @top_show y vota por tus canciones favoritas. Continuamos con la casilla número 11.
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0: Por ella continúa formando parte del fenómeno mundialista que reunió a grandes figuras de la música latina alrededor de la Copa Mundial de la FIFA 2026. El tema de Belinda y Los Ángeles Azules también mantiene presencia en Spotify, donde actualmente supera los 6.4 millones de reproducciones. La colaboración continúa llevando la cumbia mexicana a nuevos públicos gracias a su inclusión dentro del repertorio musical oficial relacionado con el mundial. Esta semana por ella pierde un puesto y se coloca en el lugar número 11.

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1: Si se acaba el mundo, continúa creciendo y actualmente supera los 9.3 millones de reproducciones en Spotify, una cifra que sigue aumentando desde su estreno en junio. La canción también forma parte de la nueva etapa conceptual de Dana y aparece vinculada al universo de Wet Dreams y Visions. La colaboración ha permitido que la propuesta pop de Dana dialogue directamente con la escena urbana mexicana representada por Malila. Esta semana, Si se acaba el mundo, pierde dos puestos, colocándose en el lugar número 10.

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1: Siddhartha acaba de vivir uno de los momentos más importantes de esta nueva etapa al ofrecer dos conciertos completamente agotados en el Palacio de los Deportes de la Ciudad de México. Las presentaciones estuvieron enfocadas en Radio Nostalgia, su reciente álbum, y permitieron al cantante recorrer distintas etapas de su carrera. Pedacito de mi corazón también continúa creciendo y ya supera los 2.3 millones de reproducciones en Spotify. Esta semana, Pedacito de mi corazón gana un puesto y se coloca en el lugar número 9.

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2: Gracie continúa llevando candela a distintos escenarios como parte de una gira internacional que incluye presentaciones en Latinoamérica, Europa y Norteamérica. Solecito Bení ocupa un lugar especial dentro de este proyecto al combinar la identidad colombiana de Gracie con el sonido caribeño de Rawayana. La gira también tiene contemplada una presentación en la Ciudad de México dentro de las próximas fechas del Candela World Tour. Esta semana Solecito Bení pierde 2 puestos y se coloca en el lugar número 8.

0: Regresamos al mejor conteo de la música pop en español. Soy Paco Correa en nombre de Karen de la Cerda. Y antes de continuar con la casilla número 7, quiero agradecer y saludar a las personas que nos escuchan en Consuegra, Toledo, España, a través de Fórmula Hit 107 FM. También saludamos a quienes nos sintonizan en Ciudad Guzmán, Jalisco, por Radio Sensación a través del 96.7 FM. Viajamos hasta San José, Costa Rica, quienes a través de Radio Cultural Los Santos 88.3 FM nos escuchan. Y extendemos el saludo a ti que nos escuchas en cualquier parte del mundo en las mejores estaciones de radio. Te invitamos a que nos sigas en nuestro Twitter oficial, @top_show. Gracias por seguirnos y escucharnos cada semana. Y así, continuamos con el número 7 de nuestra lista.
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0: Dana y Belinda finalmente hicieron realidad una de las colaboraciones más esperadas del pop mexicano con Dolce Vita, estrenada como parte del proyecto Wet Dreams. El encuentro representa la primera colaboración musical oficial entre ambas y combina sonidos electrónicos con una estética inspirada en el pop italiano y la cultura disco. El videoclip apuesta por una propuesta visual llena de color, glamour y fantasía, reforzando el concepto de esta nueva etapa de Dana. Esta semana, Dolce Vita gana 4 puestos colocándose en el lugar número 7.

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2: Patti Cantú continúa impulsando Tres Veces, lanzamiento con el que abre una nueva etapa después de su producción Sagitario. El sencillo fue estrenado en julio y actualmente supera las 450 mil reproducciones en Spotify, mientras continúa incorporándose a sus presentaciones en vivo. Además, la cantante recientemente habló de sus próximos proyectos y de su participación como artista invitada en los conciertos de Sam Smith en México. Esta semana, Tres Veces pierde un puesto y se coloca en el lugar número 6.

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1: Hash continúa dando forma a su nueva etapa musical con ¿Qué le pongo?, segundo sencillo de su próximo álbum de estudio. El tema combina el sonido country que caracteriza al dúo con elementos de mariachi, mostrando una evolución dentro de su propuesta. Además, la canción fue elegida por los fans como el mejor lanzamiento de la semana en una encuesta de Billboard, superando el 61% de los votos. Esta semana, ¿Qué le pongo?, pierde un puesto y se coloca en el lugar número 5.

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0: recordamos que puedes seguirnos en Twitter, en @top_show, y escucharnos en cualquier parte del mundo a través de las mejores estaciones de radio. Soy Paco Correa, en nombre de Karen de la Cerda, y gracias a ti que nos escuchas semana a semana, este programa continúa vigente. Antes de continuar con los tres primeros lugares, aprovecho para saludar al equipo de Fórmula Hit 106.6 FM, que lleva para todos los habitantes de Huesca, España, nuestro conteo. Saludos también a Juticalpa, Olancho, Honduras, que disfrutan de nuestro programa por WM Estéreo 97.3 FM. Y los amigos de Chetumal, Quintana Roo, a través de Chetumal FM por 100.9 FM. Muchas gracias por sintonizar este conteo que realizamos con mucho cariño para todos ustedes. El puesto número 3 es ocupado por...
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0: Siddhartha acaba de confirmar otro gran paso para su nueva etapa musical. Regresará al estadio GNP Seguros de la Ciudad de México en 2027, después de haber agotado dos fechas consecutivas en el Palacio de los Deportes. Si tú te vas, forma parte de Radio Nostalgia, álbum que continúa creciendo dentro de su repertorio y que actualmente suma más de 1 millón de reproducciones de este tema en Spotify. El anuncio demuestra la fuerza que mantiene la nueva etapa del cantante y la conexión que ha construido con su público. Esta semana, Si tú te vas, pierde dos lugares y se coloca en el lugar número 3.

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2: Los Ángeles Azules y Tini continúan llevando Pael a nuevas audiencias después de unir por primera vez la cumbia mexicana con el pop argentino. El sencillo estrenado el 20 de agosto ya supera los 4 millones de reproducciones en Spotify y continúa creciendo rápidamente. La colaboración llegó además en una etapa internacional especialmente importante para Los Ángeles Azules después de sus conciertos agotados en Buenos Aires y su participación en la inauguración del Mundial. Esta semana Pael gana 5 puestos y se coloca en el lugar número 2.

0: 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Antes de conocer el primer lugar, quiero saludar a XEART 100.5 FM, quien lleva la señal de este conteo a Jojutla, Morelos. A las personas de San Miguel, El Salvador, que nos escuchan por Radio Musicalísima 89.1 FM. Y llegamos hasta El Bodón, Salamanca, España, por Fórmula Hit 107.9 FM. Y a todo el planeta a través de las mejores estaciones de radio, en donde nos puedes escuchar en cualquier momento y en cualquier rincón del mundo. Te invito a que nos sigas en @top_show. Es momento de conocer el privilegiado primer puesto de este conteo.
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1: Fonseca continúa presentando su álbum Antes que el tiempo se vaya, una producción que amplía su propuesta con géneros como salsa, merengue, cumbia y rap. La colaboración con Juanes da nombre al proyecto y reúne a dos de los artistas colombianos más reconocidos de distintas generaciones. El disco también incluye encuentros con Rubén Blades, Rawayana y Manuel Medrano, convirtiéndose en una de las producciones más colaborativas de esta etapa del cantante. Esta semana, Antes que el tiempo se vaya, gana un puesto colocándose en el privilegiado lugar número uno.

0: Productor ejecutivo, Carlos Alberto Jesús Frías. Edición de Pro Tools, Juan Losanto y Urbina. Imagen gráfica, Ana Ramos. Musicalización, Diego Machado. Creación y dirección artística, Paco Correa.
1: 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Tus comentarios y votos son muy valiosos para nosotros. Gracias a todas las emisoras que acercan a Top Show Internacional a más personas. Puedes escucharnos también en las mejores estaciones de radio. Mil gracias, yo soy Paco Correa y en nombre de Karen de la Cerda y en nombre de todo el equipo de producción te decimos gracias y hasta la próxima.
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Creación y dirección artística, Luis Ángel Hernández. Director general, el licenciado Josué Rodrigo Moreno Aguirre. En decoración, Sinoé. Muy buenas tardes. Aquí iniciamos con la mera, mera punta del tren en tu programa favorito, Las Viejas del Profe. 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
0: 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Ahí le saludamos con la punta del tren. En la mera punta del tren. La 93.9 y las viejas del profe te saludan en la mera punta del tren. Ahí tenemos también a don Juan Raúl, allá en Houston, que nos sintoniza a todo vuelo, a todo vapor. También don Arturo Buentello, Arturín, ahí nos sintonizan en Abarrotes y Carnicería Mayra para servirles a ustedes. Ahí está Jorgito también, que anda acarreando refrescos para todos lados. Bueno, saludos para Jorgito, Jorge Aguilar, para Lupita también, saludos cordiales. Nos sintonizan a esta hora. 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Bueno, pues continuamos con más para toda la gente preciosa que nos sintoniza a través de Las Viejas del Profe, un programa apto para todo público con clasificación A. Continuamos.

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Zaragoza, Coahuila. Le saludamos a doña Chelita, a Meme también. Saludos cordiales ahí en el pollo, riquísimo pollo. El saludo cordial para ay, se me están tocando una michelada el rojo, ahí con Junior Hernández, micheladas el rojo. El saludo cordial para Junior Hernández con sus micheladas el rojo, que distribuye en todo Coahuila. Saludos cordiales. Continuamos con más a través de la 93.9 y también Las Viejas del Profe, un programa apto para todo público con clasificación A. Continuamos.

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0: El saludo cordial allá para Navita la Bella, que nos sintonizan sábado tras sábado con el programa favorito de usted, Las Viejas del Profe, un programa apto para todo público con clasificación A. Escúchelo y se divertirá en grande. Se lo aseguro que se lo divertirá en grande con las viejas canciones del profe para que usted las escuche todos los sábados. Estamos aquí.
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0: Continuamos con más música.

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1: 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Para toda la gente preciosa que nos sintoniza allá en Navita la Bella, el saludo cordial, muy bonito para todos ustedes. El saludo cordial hasta Morelitos Bonito para toda la gente, todas las colonias nos sintonizan. Aquí también en Allende, Coahuila, por supuesto, en la colonia residencial Las Granjas, una colonia muy, pero muy poblada, muy bonita. Venga a verla y verá que se va usted a impresionar mucho, le va a gustar mucho esta colonia, Las Granjas Residencial, porque está, pero bien, bien grande, bien poblada. Un saludo cordial para toda la gente preciosa que nos sintoniza ahí en Granjas Residencial, ahí para María Guadalupe Moreno, saludos cordiales, ahí para Julia, la guapa Julia, para Balán, saludos cordiales, para Juan Chavarría, saludos cordiales también, para toda la gente preciosa ahí, para Alexa, también saludos cordiales, el saludo cordial para toda la gente preciosa que nos sintoniza a esta hora a través de en la mera punta del tren, Las Viejas del Profe, un programa apto para todo público con clasificación a

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0: El saludo cordial ahí para toda la gente preciosa que nos sintoniza. Ahí en Taller Castillo nos sintonizan todos los muchachos ahí que están con las manos pero bien heladas, ¿verdad? Ahí el saludo para todos ustedes que nos sintonizan a esta hora. Muy buenas tardes.
1: Tres, dos, uno.

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2: Aquí estamos en la BD en este sabadito 26 de septiembre de 2026, saludándole con muchísimo gusto a través de XHBD, Radio Sensacional Digital, la super digital, ¿verdad? Son las 5:37. Vamos a escuchar esto de la Tropa Estrella y el Tropicalísimo Brujo.
3: Sí, con la radio de
2: Ciudad Acuña, Coahuila. Vamos a escuchar.
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2: Vamos a escuchar a la Tropa Estrella y el Tropicalísimo Brujo. Piedras Negras y Acuña, Piedras Negras, sale.

Un brinquito para allá, un brinquito para acá, un brinquito para allá, un brinquito para acá. Qué padre, ¿no? La canción esa de los Cougars, el brinquito. Son las 5:47. Vamos a escuchar una melodía más. Viene, bueno, a ver, esto se llama La Petacona. Y llegó La Petacona con el Tropical Panamá. Son las 5:47 ya. ¡Ánimo!

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4: Vámonos con los Tucanes de Tijuana, Mafio e Isaac, andamos ready, sale. Son las 5:57.

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2: 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Vamos a continuar con este tema de chicos de barrio, se llama Marcala. ¡Vámonos! 6:07 ya.

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9: Vamos a escuchar el siguiente tema musical, El Cometa con Ritmo Caballos, aquí a través de la BD, Radio Sensacional Digital.

0: épocas de Juan Ibarra, El Amor Tiene. Son las 6:25 ya.
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9: Déjeme enviar, ahorita no, ok, en un ratito más entonces la ponemos, claro que sí. Vamos a enviarles esto de la banda Cañón, se llama Casi Perfecto, aquí a través de la BD, las 6:45 ya.

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4: Vámonos con la cumbia buena de la Internacional Tropa Estrella. Déjenme mandar saludos. Dice para Alex y para Miguelito y para Mario también, que anda por ahí echándole ganas ahí en el taller. ¿Cómo se llama el taller? Hijo de su, nunca me lo grabo, oye, fíjate nada más, qué cosas, no, bueno, vamos a escuchar la cumbia buena con la Internacional Tropa Estrella, porque enseguida nos vamos con lo más romántico.